0: 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Son las 6 de la tarde con 4 minutos.
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1: Son las 6:08.
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1: Señoras y señores, niños y niñas, abuelitos y abuelitas, bienvenidos a una emisión más del Mamu Show, que hoy el Mamu Show regresa a su horario habitual de 2 horas. Hoy vamos a estar de 6 a 8 de la noche. Ya saben que por el Mundial teníamos el programa de La Delantera con Ramón San Cristóbal y Eduardo Videgaray, Pati Cantú, Félix Fernández y Alberto Lati. Ayer fue, más bien dicho, el domingo, fue la última emisión de este programa. Ya volvemos a 2 horas con el Mamu Show. De aquí hasta las 8 de la noche vamos a tener tema master, reflexión del día. Vamos a tener también bien mucha información, vamos a tener chiste para la banda y todas las secciones que tanto te gustan de este bonito programa. Carlitos de Anderson Rix en los controles. Yo soy Adrián, yo soy Padilla, yo soy García, el último hombre en traicionarte sobre la faz de la tierra, y te invito a que me sigas en arroba Mamucho Padilla. Y hoy vamos a hablar de si alguna vez te has ganado algo en algún certamen, en algún concurso, en alguna rifa. ¿Alguna vez te has ganado algo? Porque hay muchas personas que han ganado hasta automóviles, otros han ganado pantallotas, otros han ganado pues muchas cosas, ¿no? Entonces, de eso queremos que nos platiques. ¿Qué te ganaste? Si desde la primaria te ganaste una lapicera de Rocky Balboa o una lonchera de los Teletubbies, cualquier cosa que te hayas ganado a lo largo de la vida, coméntamelo en una nota de voz al 33 36 15 17 72 y dime qué canción te vamos a complacer hoy en este martes aquí en el Mamu Show.
3: 3, 4
1: @Mamucho Padilla en todas mis redes sociales. Buenas tardes.

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1: Son las 6:17.
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2: Si yo siempre he dicho que cuando las cosas están bien hechas trascienden. Qué bonito escuchar a Carin León con el Grupo Indio. Grupo Indio y Carin León en un dueto inolvidable que ya va a quedar para la posteridad, para las generaciones venideras. Y van a decir, mira qué perro cantaba Carin León y con Indio. Oye, vamos a ver qué han ganado las personas en algún certamen, en algún concurso, en alguna competencia. Vamos a ver qué dice el tema master de hoy.
3: Hola, hola. Hola, Adrián, buenas tardes, soy Alondra.
2: Hola, Alondra.
3: Yo soy más salada que el mar, nunca me he ganado nada.
2: Y luego,
3: compláceme por favor con Amor de Cuatro Paredes para mi viejo Carlos Haro, que lo traigo aquí sentadito en el carro.
2: Beso, beso. Pégale un besote a tu marido, por favor. Oye, pues vamos a complacerlos, Carlitos, ¿no? ¿Qué te parece? Son las 6 de la tarde con 22 minutos.
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0: qué? Dime con cuál rola te voy a complacer al 33, 36, 15, 17, 72. Hoy en el tema Master. Ahí viene chiste para la banda. Viene bien mucha información. Viene la reflexión del día y mucho más aquí. Ya son las 6 de la tarde con 26.
1: La temperatura.
0: Está caluroso, 29 grados.
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0: 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Son las 6:31.
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1: 6:36.

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1: Hoy presentamos la ruleta de la vida. Un hombre entró con 1,000 pesos en un casino. Se dijo a sí mismo antes de sentarse en la ruleta, con mucha convicción: solo me voy a apostar 500 y los otros 500 se los doy a mi esposa para los gastos de la casa. El hombre empezó ganando y aquellos 1,000 pesos se convirtieron en 6,000. En ese momento se dijo: ahora solo voy a apostar 5,000 y los 1,000 se los voy a dar a mi esposa para los gastos de la casa. El hombre siguió jugando y ganando y cuando menos pensó ya tenía 12,000 pesos. En ese momento sintió que la diosa de la fortuna era su mejor amiga y una euforia ganadora se apoderó de él y dijo: solamente voy a apostar otros 10,000 y le voy a dar 2,000 a mi esposa. Y siguió y siguió y apostó y apostó. Y después de 8 horas se dio cuenta de que había perdido todo. Y eso no es todo. También en la tarjeta de crédito ya debía más de 20,000 pesos. Fue en ese momento cuando se dio cuenta con un profundo pensamiento: tengo que recuperar todo lo que he perdido hasta ahora. Voy a sacar otros 20,000 pesos de la otra tarjeta para recuperarme. Y así fue. La verdad es que nada salió como él pensaba. Y al final de la noche ya tenía más de 50,000 pesos de deudas en todas sus tarjetas bancarias. Llegó a su casa sin un peso en la bolsa, con lágrimas en su rostro y con un grave problema que acababa de descubrir. Eso se llama ludopatía. Y desafortunadamente ha llevado a la ruina a miles y miles de personas a nivel mundial. Si tú eres uno de ellos, no pierdas más tiempo. Hay personas que pueden ayudarte. No estás solo. Toma terapia y recupérate. Y recuerda, la paz mental y tu tranquilidad espiritual no se encuentran en los juegos de azar.

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1: 6:45.
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1: Son las 6 de la tarde con 47 minutos.
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2: Mamuchín, buenos días. ¿Cómo buenos días? Y ya estamos ya prácticamente llegando a las 7 de la noche. Me llamo Fermín, te estoy escuchando. Una vez me gané un carro en la parroquia de mi barrio, acá en Santa Cecilia. Saludos a toda la gente que vive por la calle de Joaquín Amaro. Aquí suena la qué buena. Saludos a toda la gente de Santa Cecilia, que por cierto, allá estuvimos en los campos del mismo nombre, pero esto fue en Tonalá, en los campos de Santa Cecilia en Tonalá. Ahí estuvimos con Moy Bobadilla, y que llega de sorpresa Gerardo Coronel el Jerry, echarse el palomazo con su compa. Felicidades, tuvimos la fortuna de estar con toda la gente de Tonalá, el Rino, el Coyotito, el Johan, su servidor, estuvimos por allá, el Steven, también Alvis, y toda la gente que estuvimos por allá precisamente disfrutando de un evento espectacular. Vamos a ver qué dice el público del tema máster de hoy.
3: Aquí suena la 97.1.
2: ¡Qué habido!
3: Hijo, ¿me puedes poner la canción de Ansiedad? Y saluditos para mi hermano Alejandro Ledesma, para el compita Harold, con mi compadre Chayán, para mi hermano Brian, de parte de Misael.
2: Gracias.
3: De aquí de Transportes Transfer. ¡Ánimo!
2: Qué chido que es tu compa el Chayán y no tu compa el Chillón. Tenemos otro, ya nos vamos a complacer. Otro y ya, mi Carlitos. Tema master del Mamu Show, su nuevo horario de 2 horas. Bueno.
4: Aquí suena la que buena 95.1. Hola, Mamuchín.
2: Qué habida.
4: Saludos para ti y tu familia.
2: Gracias.
4: Dios te bendiga. También a mi compita Carlitos de Andalbacre. Salúdamelos.
2: Aquí lo tengo enfrente.
4: Hace como... como más o menos unos 6 años.
2: Ajá.
4: Me gané un horno de microondas con ustedes.
2: Ah, sí.
4: No me acuerdo cómo se llamaba aquel.
2: La promoción del Qué Buen Cine.
4: Amigo tuyo. Uh-huh. Me lo gané con unas palomitas. Una suerte. Bendito sea Dios.
2: Así es. ¿Verdad? Ya me acordé de ti. ¿Quién
4: si
2: eres?
4: Me pudieras complacer la canción Deja, de Banda El Recodo. Especialmente para mi esposa Rosa.
2: Inmediatamente
4: que complacemos. 97.1, Mayela Torso a la orden. Bendiciones, buenas tardes.
2: Algunos se me enojan porque no me acuerdo de ellos. Me saludan, oye, ¿no te acuerdas de mí? Y pues es que ya son casi 33 años de estar trabajando en esta maravillosa y hermosa emisora que tanto amo, que es la Qué Buena. ¡Súbele! ¡Súbele!

0: La canción de Deja de la Madre de todas las bandas, El Recodo de Don Cruz Lizárraga, que próximamente va a celebrar 91 años de existir. Imagínate nomás, Carlitos. 91 años de que sigue siendo la madre de todas las bandas, El Recodo. Saludos a mi compa Poncho. Son las 6:54 PM.
1: La temperatura
0: 27 grados centígrados.
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3: Lionel Messi llegó a Rosario para pasar unos días de descanso con su familia tras concluir el Mundial 2026. El capitán argentino evitó el contacto con aficionados y aún mantiene en incertidumbre su continuidad con la selección. El Festival Internacional de Cine en Guadalajara abrió la convocatoria para su edición 42, que se celebrará en marzo de 2027. Las inscripciones gratuitas permanecerán abiertas hasta el próximo 20 de agosto. Autoridades liberaron 87 hormigas reina en el área natural protegida Cerro Viejo, tras ser rescatadas de un intento de tráfico ilegal. Los ejemplares pretendían ser enviados ocultos en juguetes con destino a Laos. Te presento la información, Elba Eunice Mercado.
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16: Son las 7 de la noche con 4 minutos. No, no es cierto. Ya le puse de más. Son las 7 de la noche en punto. Estamos completamente en vivo. Sígueme como arroba Mamucho Padilla en todas mis redes sociales. Gracias, Guadalajara.
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1: Son las 7:07.
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2: Efectivamente, tenemos bien mucha información. Una madre soltera puso 40 centavos de dólar en una máquina tragamonedas en un casino de Nueva York y se ganó 43 millones de dólares. Pero luego el casino le ofreció una cena con un bistec y $2.55 porque dijeron que había sido un error del sistema. Esta es la información. Pues mira, no sé si es el error más grave en la historia de los casinos o no sé cómo describir esto. Pero mira, o a lo mejor una injusticia, ¿no? Imagínate pasar de la pobreza extrema a ganar el premio mayor de un casino y que al día siguiente te digan, ¿sabe qué? Fue un error del sistema. Esta es la increíble y frustrante historia de Katrina Buchman, una madre soltera que en el año 2016 pensó que su vida había cambiado para siempre cuando una máquina tragamonedas en Nueva York le anunció que había ganado 42.9 millones de dólares con una ganancia de 40 centavos. Pero la pesadilla comenzó al día siguiente. El casino se negó a pagarle alegando que había una falla en la máquina. Su oferta de compensación, le dijeron, le vamos a dar una cena para que se eche un bistec y $2.25. Y una cena de bistec gratis. Obviamente, Katrina lo sintió como un insulto y los demandó. Al final, la justicia le dio la espalda. El tribunal falló a favor del casino debido a la famosa letra pequeña de los contratos que dice que los fallos del sistema anulan los premios. Tras 3 años de batalla y demandas legales, Katrina se quedó con las manos vacías. ¿Tú qué habrías hecho en su lugar? Oye, qué poquis, ¿no? De ganar 43 millones de dólares, le dicen, mira, échese un bistec y ahí le van $3, porque la neta no ganó nada. Y duró 3 años el juicio, la perdió, porque las letras chiquitas del contrato de los casinos decían que si fallas mecánicas ocurren en las máquinas, no se paga el premio. Y todo esto sucedió en un día como hoy. Son las 7:12. ¿Te has ganado algo en algún lugar? Cuéntamelo. Al 33-36-15-17-72, el WhatsApp oficial de La Que Buena.
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1: Son las 7:18.
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2: Está bien raro el día de hoy, ¿eh? La neta, está bien raro el día. Estaba haciendo un calorón, luego se nubló, luego como que quiso llover, luego salió el sol otra vez, bien machín. O sea, es un día bastante bipolar, ¿no? Acuérdense que la maldita enfermedad de la bipolaridad es maravillosa. Vamos a ver qué dice el público del tema master de hoy.
3: ¿Qué onda, mi mamú?
2: ¡Qué habida!
3: Aquí suena la que buena, 97.1. Tira el paro con una rola. Aquí hay un árbol.
2: Cámara.
3: ¿Paro para el pueblito o qué?
2: Presta para arre, andar arre. Igual.
3: Desde aquí, desde Colinas de Tonalá.
2: ¡Súrale, carnal! Saludos hasta Colinas de Tonalá.
4: Hay que bajarle un poquito la tomadera.
2: Toda la banda allá por Colinas de Tonalá. Vamos con otro. ¡Venga, buenas tardes! Aquí suena.
5: Aquí suena la que buena 97.1. Buenas tardes, mamuchín.
2: Buenas tardes.
5: Pues yo en febrero de este año me gané unos boletos a ir a ver a los capibaras al auditorio Telmex.
2: Felicidades.
5: Gracias a la estación número uno, la que buena. ¿Pudieras complacerme hablando de ellos con la canción de Suspiros del Coyote, por favor?
2: ¡Claro!
5: Te escucho a bordo de una unidad del transporte público. Saludos para todos de parte del odioso.
2: ¡Muchas gracias! Y queremos mandar un saludo bien, pero bien especial para una amiga que está cumpliendo 45 años el día de hoy. Mi querida Lizeth, que Dios te bendiga, que te dé mucho amor, mucha salud y mucho dinero. Son los deseos de tu amigo Adrián Padilla, el mamut de la Qué Buena. Te quiero mucho, mi querida Liz. Feliz cumpleaños, hermosa. ¡Vámonos!
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0: José Ángel Ledesma, el polémico coyote. Con esta bonita canción de suspiros, saluditos a toda la gente que nos está escuchando acá por Paseos del Sol, en especial para el compa Jonathan y su novia Leslie. Muchas felicidades. Son las 7 de la noche con 26 minutos.
1: La temperatura
0: 28 grados.
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4: Ya son las 7 de la noche con 31 minutos. 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
1: Son las 7:34.
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2: Aquí estamos en la Qué Buena 97.1, la estación de radio más escuchada de todo el occidente del país, orgullosamente de Guadalajara, Jalisco. Y vamos a ver qué opina el público. ¿Qué te has ganado en alguna promoción, en algún concurso, en algún sorteo, en algún lugar que hayas ganado algo? Dinos, cuéntalo en el tema master de hoy. Buenas tardes.
3: ¿Qué onda, mamucho?
2: ¿Qué onda, saludos, mi rey?
3: Qué buena.
2: ¿Cómo estás?
3: 97.1.
2: ¿Qué ha habido?
3: Una vez me gané 822 pesos en el Melate.
2: ¡Felicidades, gordo!
3: Después de eso, puros de a 10 pesitos.
2: Ni modo, pero ya ganaste. Saludos. Por lo menos una vez. Muy bien. Saluditos a ti y a toda tu familia. Tenemos más audios. 33, 36, 15, 17, 72.
4: Adelante, Mamuchow.
2: ¡Qué habido!
4: Saludos a todos. Yo me gané una camiseta de México en la Minerva con la Qué Buena 97.1.
2: ¡Eso, Timmy! ¿Cuándo fue? ¿Cuándo estuvo Alfredito Olivas y Julián y Alejandro con Manaco? ¿Cuándo te lo ganaste? Vámonos con otro audio, otro y ya, otro y ya. Buenas tardes.
5: Buenas tardes, Mamuchín.
2: Ajá.
5: Si tienes esa canción, la original.
2: De los Bukis, claro.
5: Gracias.
2: Inmediatamente te la ponemos con Marco Antonio Solís y los Bukis. 7:43.
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0: Ya son las 7 de la noche con 48 minutos en Guadalajara.

0: ¡Ya nos vamos! Pero se van a quedar con el Yaco en las migajeras. Y en la producción digital va a estar el Grizzly Codina a continuación. Gracias a Carlitos de Anda, el Sonrix, en la producción de este programa. Yo soy Adrián, yo soy Padilla, yo soy García, el último hombre en traicionarte sobre la faz de la tierra. Mañana regreso en punto de las 6 de la mañana. Este jueves todos a San Juan de Dios.
1: La temperatura
0: 26 grados.
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3: Qué rico estar con ustedes en esta noche espectacular. Arrancamos. Esto es pues el consultorio más grande de México. Son las migajeras de La Que Buena. Qué buena onda que nos estén marcando desde ya, desde right now, baby, al 55-51-66-8929. Soy el Jaco, arroba yo soy Jaco. Así me encuentras en el Instagram, arroba yo soy Jaco, el Chapulín de La Que Buena. O también déjame aquí, por supuesto, déjame aquí tu número telefónico y nosotros te buscamos. Aquí suena La Que Buena.
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1: Estamos en el consultorio más grande de México, el consultorio de las migajeras. La que buena, soy el Yaco, soy el Chapulín. Oigan, las historias migajeras por todos lados sucediendo, aconteciendo y obviamente compartiéndolas en cadena. Oye, vamos a recibir llamada telefónica al 55-51-668-929. Puedes marcar y comunicarte y compartir. Mientras tanto, ¿quién está en la línea? Buenas noches. Hola.
2: Hola, soy Edgar.
1: Mi querido Edgar, ¿qué edad tienes, carnal? ¿Y de dónde eres, papi?
2: De Iztapalapa, tengo 35 años.
1: Ya estás, mi rey de Monterrey. Pues Edgar de Iztapalapa, de 35 años. Te escucho atentamente, carnalito. Adelante con tu historia, migajera.
2: Ah, pues mi historia se trata de una chica que le mandé solicitud de amistad en el Facebook. La chava se llama Ale. Tenía 10 días que le había mandado solicitud de amistad y empecé a hablar con ella apenas el día del padre. Y lo que sucedió después es que la conocí en persona, empezamos a salir y pues se dio algo entre ella y yo, y ahorita pues tenemos una relación entre ella y yo.
1: Ok, a ver, entiendo que esto está fresquecito, o sea, tú la contactaste por redes sociales, ella aceptó, ya se conocieron y prácticamente en cosa de nada se hicieron novios, ¿verdad?
2: Su número.
1: Ajá.
2: Pero no, ¿y no, ahorita no, ya no me acordaba de ella, y ella no se acordaba, se me dijo que me haces conocido por medio de la foto.
1: Ok, ¿y si se conocían ya de antes o solamente era una sensación, carnal?
2: De antes, del año pasado.
1: Ah, ¿pero dónde se habían topado? ¿También se habían escrito antes por redes o qué?
2: Ahí afuera del metro.
1: Oye, entonces esto pareciera que ya era una relación que tocaba por destino, ¿no? O sea, se vieron en el metro, ya, se encontraron
2: ya,
1: en redes.
2: Ya, algo como para el destino.
1: ¿Y cuánto llevan ahorita? ¿Son novios ya o son amigos con derecho?
2: Somos novios.
1: Ay, papá, ya de Celaya. ¿Y ella cuántos años tiene, carnal?
2: Tiene 26.
1: Le llevas 9 añotes, ¿no?
2: Sí.
1: Y... pero, pues, hasta ahorita me imagino que va todo tranquilo. O ya empezaron, Digo, es que, a ver, la historia que me estás contando, por naturaleza, es intensa, ¿no? O sea, porque todas estas relaciones que se dan o cuajan muy rápido, están cargadas de mucha intensidad y de mucho amor. Como que te hacen sentir como en esas relaciones cuando estabas de adolescente, ¿estás de acuerdo?
2: Sí.
1: Pero hasta ahorita, ¿todo bien?
2: Sí, todo bien. Incluso el 26 de vamos a cumplir un mes.
1: ¿Y cuál es tu plan, carnal? ¿A dónde la vas a llevar a festejar?
2: Y pues se ve que la chava, pues sí, me quiere mucho, quiere algo serio conmigo.
1: Oye, ¿le pedirías matrimonio, carnal?
2: Pues sí, es lo que hemos estado hablando entre ella y yo, que pues posiblemente más adelante podamos dar ese siguiente paso.
1: No manches, pero ¿no crees que van bien rápido, carnalito? Porque apenas, pues literal, llevan casi... ¿qué? 2 semanas, ¿no? De novios y ya están hablando de casorio, pa.
2: No, sí, pero en un futuro.
1: ¿Y también ya hablaron de hijos?
2: Pues sí, a ellos les gustaría tener, así como bien.
1: No manches, se pasan de... andan bien intensos, andan como si fueran amor de chavitos de secundaria, carnal. Digo, qué chido, la verdad es que aquí escuchamos y no juzgamos. Pero sí, sí está intensa la cosa, ¿no?
2: Sí, la verdad, pues la chava sí me quiere mucho, la verdad.
1: Oye, ¿y a ti no te asusta el compromiso, carnal?
2: ¿Dónde?
1: ¿No te asusta el compromiso?
2: Pues sí, sí me gusta el compromiso. Apenas salí con ella la semana pasada, fui con ella al Six Flags.
1: Órale, no, andas con turbo, mi rey. O sea, andas sin escatimar la lana, ¿no? Para consentir a la muchacha.
2: Sí, pues he sido detallista con ella, tenemos un símbolo de amor, mitad de corazón, yo de collar y mitad de ella.
1: Ay, el no, manca, ya hasta se dieron un collar y todo el rollo en 2 semanas, sí, no. A ver, ¿sabes qué, carnal? Yo quiero recibir una llamada tuya en un par de meses y me cuentas en qué va esta relación, que en 2 semanas ya tienen el mismo collar, ya hablaron de hijos, ya hablaron de casarse, ya andas acá gastando en citas muy románticas y me cuentas en qué quedó o en qué va la relación, ¿te parece?
2: Claro que sí.
1: Mientras tanto, ¿qué canción le vamos a poner a esta historia que aún no es migajera?
2: Me gustaría ponerle una de Los Temerarios.
1: ¿Cuál, mi rey?
2: La mujer que soñé.
1: Órale, ya estás, me parece perfecto, carnal. ¿Cómo se grita en Ciudad de México, mi rey?
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Aquí escuchamos y no juzgamos. Escríbenos al WhatsApp 55 51 66 8 9 2 9. Es el momento de hacer una breve pausa. Exactamente. No tardamos en regresar con más de las migajeras de La Qué Buena. Soy el Yaco, arroba yo soy Yaco, el chapulín de La Qué Buena. 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
1: Las migajeras de La Que Buena están de regreso.

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1: Estas son las historias migajeras, las migajeras de la que, bueno, soy el Yaco, soy el Chapulín. Abrazo grandototote a toda la banda. Oigan, vamos a ver quién está por ahí. Vamos a recibir llamada telefónica al 55-51-66-8929. También déjame el WhatsApp, es el mismo número. Déjame tu WhatsApp con tu número telefónico y te buscamos. 55-51-66-8929. ¿Quién está en la línea? Buenas noches.
2: Hola, hola, buenas noches.
1: ¿Cómo llamarte tú, chiquilla preciosa?
2: Nayeli.
1: ¿Qué onda, Naye? ¿Qué edad tienes y de dónde eres, Naye?
2: Tengo 25, soy de Puebla.
1: ¡Órale, 25 años! De Camotilandia, me parece perverso. Pues saludos a toda la gente de Puebla que está sintonizando. Naye, pues adelante con tu historia, amiga.
2: Bueno, hace 3 años tuve una relación que había durado 5 años. La verdad es que ya sentíamos, bueno, yo en lo profundo de mi corazón sentía que nos íbamos a casar en algún momento, pero cuando entramos los dos a trabajar en una empresa aquí en Puebla.
1: Ok.
2: Todo iba súper bien, pero cada quien tenía distintas áreas. Entonces, íbamos súper bien todo, pero él empezó a salir con una compañera de su trabajo. Primero decía que solo eran amigos porque... Pues sí creía que eran amigos porque al principio iba con ellos y otros compañeros. Pero después me fui enterando que él la llevaba a su casa o que la acompañaba a algún lado y así. Y después con chismes del trabajo me enteré que ya estaba saliendo con ella. Pero a mí no me había dicho nada, sino como...
1: Oye, pero a ver, pregunta, Naye. ¿Esos 5 años de relación que tú llevabas con él era solamente de ser novios o ya vivían juntos? ¿Cuál era su estatus?
2: No, éramos novios, pero a veces él sí que se quedaba como a dormir en mi casa, pues mi familia la conocía mucho.
1: Ya. Entonces resultó que este muchacho empezó a andar con otra del trabajo y lo terminaste cachando.
2: Ajá, pero como yo estaba súper mega enamorada de él, le perdoné. Le perdoné que siguiera andando con esta chica y seguía viéndome a mí a ella.
1: Déjame entender lo que me estás diciendo. No solo le pasaste la infidelidad pero no le dijiste como de, oye, ya te caché, ahí párale y seguimos, sino que tu estatus fue de, ok, ya te caché y con tal de que no me dejes, tú puedes seguir andando con ella.
2: Ajá.
1: Pues ahora sí que, a ver, si tuviéramos los Migajeras Awards, tú serías de las nominadas, hija, ¿eh? Digo, no, escuchamos, si no, juzgamos.
2: Espérate,
1: si
2: ya sabes que te lo digo.

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1: Oh, el que me abran su corazón, pero Naye, yo veo que también ya tú me lo compartes con mucha simpatía y neta te pasabas de lanza, hija, ¿eh?
2: Sí, compré, sin mentirte, como unos 5 o 6 chips.
1: No, maca, yo... Mira, por personas como tú, es por eso que luego quieren, quieren dar de alta todas estas situaciones, hija, no manches. A ver,
2: eso ya cuenta
1: como acoso, como hackeo, no sé cómo se puede interpretar ya comprarte 7 chips. Oye, y en cada chip, obviamente, le escribías, te contestaba, te ubicaba y te bloqueaba, ¿no?
2: Ajá, siempre fue lo mismo. Pero no me rendía. ¿Y cuánto tiempo
1: estuviste así, Nayeli?
2: Como año y medio, yo creo.
1: Ay, hija de Dios, no te digo.
2: Y ya después.
1: Oye, y a ver, ¿ya después de ese año y medio ya te resignaste? ¿O qué tuvo que haber pasado para que salieras ya de ese trance migajero?
2: Pues muchas terapias muy fuertes con amigas.
1: Ya después de serie, hija. Yo pensé que me habías dicho, no, pues fui con un especialista. ¿Cómo con amigas? Luego las amigas son bien, queda bien y nada más te dan por tu lado.
2: No, pero fíjate, bueno, mis amistades sí son de ¿cómo te digo? Sí son muy rudas.
1: Sí, no, o sea que no te dicen lo que tú quieres escuchar, ¿no?
2: Ajá, me dicen las cosas como son.
1: Ay, nadie, no manches. No, sí que estabas bien enamoradota, hija.
2: Sí, ya después conocí a alguien.
1: ¿Y ahorita cuál es tu estatus? ¿Estás soltera, casada, ya tienes hijos?
2: No, estoy saliendo con esa persona todavía.
1: Va, no, pues me parece perfecto. Ya estás más tranqui, ¿no?
2: Ya, aparte como que entendí que no es una buena idea hacer eso.
1: No, definitivamente, bendito sea Dios, pero ya sabes que aquí escuchamos y no juzgamos. Naye, gracias por compartir tu historia. ¿Qué canción le vamos a poner a esta migajera tan particular de la Qué Buena?
2: ¿Tienes de Morat?
1: Fíjate que nunca nos habían pedido de Morat, pero, a ver, por el género que nosotros tenemos, creo que sí. ¿Sabes cuál te podríamos poner? La de Morat con Camila Fernández.
2: Ándale, sí.
1: Se llama... Debí suponerlo, versión mariachi de Camila Fernández con Morat, ¿te parece?
2: Sí, me parece muy bien, muy buena.
1: Órale, ya está, te la pongo. Mientras tanto, ¿cómo se grita en Puebla, mi amor?
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1: Viajeras para ustedes, al regreso de este bloque, al regreso de este corte, venimos con más música, venimos también con más historias. Gracias por compartir. Aquí escuchamos y no juzgamos, es el consultorio más grande de México.
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10: Estamos de vuelta en el consultorio más grande de México: las migajeras de la Qué Buena. Familia hermosa, esta es la segunda hora de las migajeras de la Qué Buena. Qué rico estar con ustedes. De verdad, qué bendición también estar escuchando a toda la gente que se comunica de Durango, de Monclova, de León, de Querétaro, de Morelia, de Mérida, de Cuernavaca, de San Luis, la gente de Guadalajara, la gente, por supuesto, aquí de la Ciudad de México. Abrazo grandote. Soy el Yaco, arroba yo soy Yaco para todo el país. Estas son
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1: En toda la Qué Buena, en toda la cadena internacional de la Qué Buena, escuchas las migajeras, las famosas migajeras. Este es el consultorio más grande de México. Y vamos a recibir llamada telefónica. Recuerda que puedes compartir tu historia al 55-5166-8929 o mándame WhatsApp y también me dejas tu número y te contactamos. ¿Quién está en la línea? Hola.
2: Hola, con Paola.
1: Hola, Paola, ¿cómo estás? Bienvenida, mi amor. ¿Qué edad tienes y de dónde eres, guapísima?
2: 30, de la Ciudad de México.
1: Bueno, pues mi querida Pau, te mando un besote bien grande. Bienvenida al consultorio más grande de México. Te voy a ceder los micrófonos, así que adelante con tu historia migajera.
2: Gracias. Pues, ¿qué te cuento? Mira, hace tiempo me enamoré mucho de un chico, ¿no? El chico se llamaba Braulio. ¿Qué? Él tenía esposa. Entonces, pues en el trabajo nos conocimos, ¿no? Se dio todo, siempre era así como de que un detallito. Él fingía que no tenía esposa.
1: Oye, pero pregunta, ¿tú sabías que tenía esposa? ¿O así como fingía de que no tenía esposa, tú también no tenías ni idea de su estatus?
2: No, yo no tenía idea de que él tenía esposa.
1: Ah, ok, o sea, este canijo le jugaba al soltero, ¿no? Ay, y él te estaba, digamos, que en este tema del romance, te estaba ahí conquistando y tú ni en cuenta de que este tenía otra relación.
2: Sí, exactamente, así pasó. Pues las cosas se fueron dando, ¿no?
1: Ok.
2: Hasta que un día de repente llega tu esposa al trabajo.
1: Ok.
2: Y nos encontró, pues, comiendo, ¿no? Nos salimos un día a comer. Pues ahí se armó todo el relajo.
1: Sí, que seguramente quiero yo pensar por esta situación que la esposa ya más bien sospechaba de Braulio, ¿verdad?
2: Sí, yo creo que no era la primera vez.
1: Ay, hijo de Dios. Y luego, o sea, cuando los cacha ese día comiendo, ¿qué pasa, mi amor?
2: Pues lo peor fue que exactamente en el mismo lugar donde estábamos comiendo estaban mis jefes.
1: No manches. O sea, sí, pues. Y oye, y entiendo que, por ejemplo, con tus jefes en el trabajo no sabían que ustedes tenían una relación, ¿me explico?
2: No, ellos no sabían, o sea, lo malo que estaba un encargado de zona de mi trabajo.
1: Uy, mi amor, o sea, que ese día, vaya que se cayeron muchas, o sea, más bien salieron a la luz muchas verdades, tanto para la gente del trabajo como para la esposa y para todos.
2: Sí, así pasó ya.
1: Entonces, ya me imagino tu cara en ese momento, o sea, yo creo que desencajada de, a ver, ¿cómo que tienes esposa y al mismo tiempo me están haciendo un show y al mismo tiempo está el encargado de zona y tú ni para dónde correr?
2: Así, precisamente me pasó. Realmente fue una locura de todo.
1: A ver, pero veme contando, entonces llegó la esposa, primero se las hace de pex a ustedes o llegó muy, hasta eso fue elegante, ¿cómo fue la onda?
2: Pues llegó muy elegante, ¿no? O sea, la esposa llegó así como de que se acercó, le habló a él, pero aún así ya todavía ella me dijo, esta chica, no te preocupes, yo ya sé que andas con él, y yo así de que, yo no te conozco ni sé quién eres, ¿no?
1: Así como tú pensando en tu realidad que eras la catedral y así como de, a ti ni te topo, hija, ¿no?
2: Ajá, exactamente, así como de que yo ni te conozco ni hombre tenido de ti.
1: No manches, mi amor. Y cuando regresa este brother ahí ya a la mesa que se lo lleva a platicar, ¿qué onda? ¿Qué sucede?
2: Pues él la ignoró, o sea, lo más feo fue de que la ignoró, la siguió ignorando a su esposa. Uh-huh. Y yo así como de que mejor agarré, pedí mis cosas para llevármelas a comer a mi trabajo.
1: Ok.
2: Y fue así como de que él me volvió a buscar para que habláramos y aclaráramos las cosas, ¿no? Según él ya tenía problemas con su pareja y que ya no quería saber nada de ella.
1: La típica, ¿no? La clásica, la que te dice, no, pues es que ya dormimos en camas separadas, ya nada más estamos por los niños y todo el show como para barajeártela. Ahora, sí. yo tengo dos preguntas antes de seguir avanzando en esta historia. ¿Te dijeron algo en tu trabajo? O sea, después de semejante escena, ¿tuviste algún tema en la chamba?
2: Sí, fue así como de que mi jefe así fue del que preguntó, ¿y qué pasó? Porque te estaban reclamando y yo así de que, pues no sé, desconozco, ¿no? Inventándole cosas de que...
1: Tú también haciendo que la Virgen te hablaba, la neta, ¿no?
2: Ajá, así como de que yo no sé de qué me hablan.
1: Oye, es que son de esos momentos donde seguramente te preguntas, porque yo me hubiera preguntado, ¿cómo es que llegué a esta situación? ¿En qué momento resultó que ahora yo soy la otra y aparte tengo problemas en la chamba, ¿no?
2: Ajá.
1: Y luego, mi amor, bueno, o sea, después de todo este rollo, pues este canijo te pide aclarar las cosas y la pregunta que te tengo, ¿regresaste con él, o sea, lo perdonaste o lo mandaste por allá?
2: Pues lo mandé mucho a la fregada, ¿no? Ya era así como de que lo veía y de que, ah, sí, o sea, ya no me emocionaba como antes. Ya nada más era de que, ah, sí, ya sé que estás aquí, ¿no? De hecho, hubo momentos que nos dejamos de hablar o hasta con mis mismas compañeras de trabajo se encelaba.
1: ¿Cómo crees?
2: Sí, tengo una amiga muy, muy, muy, muy querida. Ella se llama Ana. Un día, pues, nos damos un abrazo de amigas y todo. Pues este tipo llega y le quita sus manos a mi amiga muy fuerte y me dice a mi amiga, ¿ahora qué pasó? Le digo, pues es que sus celos, le digo, lo matan.
1: Oye, pero este güey ya estaba enfermo, ¿no? O sea, para que ya hasta le dieran celos que te abrazara una amiga.
2: Sí, fue algo así como de que, pues si ya nada tienes que ver con él, porque se pone así, ¿no? Ya después de un cierto tiempo me voy yo de vacaciones, regreso y me entero que ya se había ido él, o sea que ya había renunciado.
1: Es justamente lo que te quería preguntar para cerrar esta historia, si seguían conviviendo en el trabajo, pero bueno, ya me lo contestaste, al final pues este canijo se fue y me imagino que ahí acabó ya todo, ¿no?
2: Pues te diré que sí, pero aún no.
1: ¿No? A ver, entonces, a ver, ¿tienes una segunda parte? Porque si tienes segunda parte, me encantaría escucharla y entonces vamos a un segundo bloque, ¿te parece?
2: Sí.
1: Ok, entonces hagamos algo. Mientras, pídeme una canción. ¿Qué canción se te antoja para que te pongan esta parte primera de la historia migajera?
2: Tu historia fue conmigo.
1: Ah, caray, tu historia fue con la Arrolladora. Muy bien, perfecto. Mi amor, ¿cómo se dice en todo México?
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0: Aquí escuchamos y no juzgamos. Escríbenos al WhatsApp 55 51 66 8 9 2 9. Abrazo a la gente de Mérida, la qué buena Mérida, la qué buena de San Luis Potosí, la qué buena de Veracruz, de Misantla, de Vallarta, de Guadalajara. Qué bueno que están con nosotros. Voy a la pausa y regreso. Soy el Yaco, @yo soy Yaco. Aquí suena.
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0: una relación con alguien de ahí mismo de las instalaciones y bueno, se hizo un merequetengue. Este muchacho no quitó el dedo del renglón a pesar de haberse visto desenmascarado y aún así siguió insistiendo con Paola. Paola, regreso contigo. Me dices que todavía hay segunda parte después de que te enteras de todo este rollo, después de que ya sabes que él tenía esposa, después de que incluso renuncia del trabajo y tú pensaste que ya había acabado todo, pues resulta que no era así. ¿Qué sucedió, mi amor?
1: Sí, resulta que no fue así. De varios días después, me llegó un mensaje, ¿no? Por WhatsApp. Hola, ¿cómo estás? Y pues, como no tenía registrado ese número, dije, pues ni te conozco, ¿no? Lo bloqueo, me entró una llamada.
0: Ok.
1: Contestó la llamada y pues era él.
0: Oye, ¿todo esto cuánto tiempo después, mi amor, de que ya este canijo se había ido de ahí del trabajo donde tú estabas?
1: Después de unos 5 meses.
0: Ah, ok. Sí, sí, ya habían pasado unos mesecitos. Yo creo que tú ya pensabas de, pues ya superada la situación y te llegó otra vez el qué onda perdido.
1: Ajá.
0: ¿Y qué dijo? Entonces, ¿o qué hiciste, mi amor?
1: Me dice, quiero hablar contigo, quiero verte. Y yo así de que, pues yo no tengo nada que hablar contigo. ¿Sabes qué? Déjame de molestar. Tú has tu vida con tu esposa. Yo estoy muy bien así. Y pues resulta que me dice él que ya dejó a su esposa. Para esto le cuento a mi amiga, oye, es como ves, así, así, o sea, me volvió a mover todo el mundo que yo ya había olvidado, ¿no?
0: Justo te iba a decir eso, o sea, entonces sí te movió el tapete.
1: Sí.
0: Y luego, mi amor, ¿qué te dijo la amiga o qué decidiste? Me imagino ya hacia dónde vamos, me imagino que sí lo terminaste viendo.
1: Sí, lo terminé viendo.
0: ¿Y qué pasó?
1: Pues cerré un ciclo con él de que tú tu vida, yo mi vida, tú trabajas por tus cosas, mira, lo que tú quieras somos amigos, ¿no? Le digo, pero realmente ya no tengo el mismo interés contigo.
0: Bueno, entonces esa, o sea, se vieron para algo chido de por ti, la neta. Porque al final volver a verse y recaer en la relación, eso te hubiera metido otra vez en camisa de once varas y me da gusto que aprovechaste otra vez verlo, pero para cerrar ciclos. ¿Este canijo no se te puso loco?
1: Sí, muy, muy, muy loco.
0: No manches, mi amor.
1: Sí, que según él me dijo así plenamente, es que yo dejé a mi mujer por ti y yo, por mí no la tenías que haber dejado.
0: Claro, haciéndote sentir culpable, ¿no? Como para que le dijeras que sí.
1: Ajá, pero pues bien conoces a los hombres, ¿no? Te pueden bajar la luna y las estrellas y después encuentras toda una tormenta de estrellas atrás de ellos.
0: Tienes razón, eso que acabas de decir, creo que con eso voy a cerrar esta historia migajera, mi amor, porque es algo que le quiero compartir a toda la gente en el país. Yo creo que el quedavienismo, yo le llamo así el quedavienismo, ese momento donde, ya sabes, uno baja el sol, la luna y las estrellas, tanto como hombres como mujeres, ¿eh? Porque también las mujeres son quedabien. Entonces, yo creo que esa parte de la etapa de la relación no es la verdadera, no es la real. Y si tú te vas con la finta de que esa es la versión de la y te enamoras de esa versión de esa persona, puedes toparte con un chorro de sorpresas. Porque no estás conociendo su lado B, el lado donde no está de buenas, el lado donde ya sabes que no le gusta, el lado donde pues también se siente incómodo, el lado de sus miedos, de sus heridas, de sus demonios, ¿sabes? Entonces mucha gente se enamora de esa versión donde todo es bonito, es romántico, te bajo el sol, la luna y las estrellas, y luego se topan con semejantes tormentas, como dices, mi amor. Entonces, creo que es una buena reflexión el hecho de no confiarse nada más de esta parte de cuando uno está interesado, porque creo que ahí no estás viendo la verdadera versión de las personas.
1: Sí, así es como pasó Jacob.
0: Mi amor, me da mucho gusto que hayas compartido esta historia. Qué bueno que ya saliste de este rollo, qué bueno que no regresaste con este patanazo. ¿Qué canción le vamos a poner a esa historia migajera?
1: La de Soy tu amante.
0: ¡Ah, caray! ¡Hija de Dios! Me parece perfecto. Pues entonces, dime cómo se dice por tus rumbos.
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Las migajeras de la que buena en cadena. Por hoy es todo, por hoy se acaban las historias migajeras, pero regreso mañana 8 de la noche, sale y vale, así que no se me vayan a despegar. Oigan, mientras tanto, a seguir también mandando sus mensajes, a registrar sus números al 55-5166-8929 para que mañana los busquemos y compartan su historia migajera en toda la que buena en cadena. Bye, bye, gracias.

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0: Martes 21, familia, muy buenas noches. Es julio, soy Rafa Valles, el Rafa Maus. Vámonos a la pausa. Al volver, ¿cómo ir a ver a Cuisillos al Auditorio Telmex? Solo la que buena te lleva si gritas aquí suena. La que buena. 97.1, buenas noches.
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0: Martes, martes, señoras y señores, ni te cases ni te embarques. Señoras y señores, soy Rafa Valles, el Rafa Maus. Buenas noches. ¿Contento? Sí. ¿Feliz? También. Lo que se viene mañana, a las 10 de la mañana les tengo una sorpresa. Necesito que a las 10 de la mañana en punto, así, 10, bueno, desde temprano nos escuchen, ¿verdad? Para arriba el show con Adrián Padilla, el Coco y el Gallito. 9 de la mañana su servidor Rafa Valles, el Rafa Mau, puras buenas. El Rafa Maus, y a las 10 de la mañana la primera o el primer destapado del palenque de las fiestas de octubre en exclusiva en La Qué Buena. Vamos a hablar con este artista, nos va a decir sobre su fecha. Luego, a las 12 del mediodía, 11:50, se conectan ustedes a las redes sociales de La Qué Buena, arroba Qué Buena GDL, y en exclusiva, así es, en exclusiva, solamente La Qué Buena Guadalajara dará a conocer el elenco confirmado para el palenque de las fiestas de octubre 2026. Nadie más, en ningún lado, solo La Qué Buena 97.1 en exclusiva te dirá quiénes son los que conforman el cartel de este palenque. Y obviamente La Qué Buena tendrá boletos para ti. Otra exclusiva más de La Qué Buena, Guadalajara. Oigan, y este fin de semana se presenta en el Auditorio Telmex Quizy Shows. Y solo La Qué Buena 97.1 te lleva. ¿Quieres saber cómo? Al volver de la pausa, te lo voy a decir. Vámonos a la pausa. Mañana, ¿quién estará en las fiestas de octubre en el palenque? En exclusiva te lo diré. Solo quédate con nosotros y grita, aquí suena. La Qué Buena 97.1.
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0: noches, Guadalajara. Soy Rafa Valles, el Rafa Maus. Continuamos en vivo. Vámonos a la pausa. Ya volvemos. Te recuerdo, mañana en exclusiva, el primer confirmado para el Palenque de las Fiestas de Octubre. ¿Quién será? Aquí suena. 97.1. Buenas noches.
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2: A cabalgar, vaqueros y vaqueras.
3: 11:29.
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1: Once 35.
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0: Buenas noches, Guanatos. Ya se van a la meme, a dormir. Que pasen excelente noche, que Dios me los bendiga. Soy su compa Rafa Valles, el Rafa Maus. Y atención, porque el día de mañana, 10 de la mañana en exclusiva, diremos quién es el primer confirmado o la primera confirmada para el palenque de las fiestas de octubre de Guadalajara. Solo la que buena 97.1 te dirá. La neta, está impresionante el cartel, ya lo vi hoy. Impresionante. Mujeres, hombres, bandas, grupos talentosísimos. Van a cantar increíble. Y obviamente la que buena 97.1 tiene boletos. Y a las 11.55 los espero en el live @ que buena GDL. Yo soy Rafa Valles, el Rafa Maus. Vámonos a la pausa, Guadalajara. Que Dios me los bendiga, que pasen una excelente noche. ¿Quieren boletos para Cuisillos? Primera persona que me mande un WhatsApp y diga que quiere ir, se los gana. Solo digan aquí suena la que buena 97.1. Buenas noches.
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5: Margarina o mantequilla, aunque pueden parecer iguales y usarse para preparar muchos alimentos, tienen diferencias importantes.
6: Su origen, composición y características no son las mismas. Por eso, antes de elegir, infórmate con el estudio de calidad que Profeco les hizo a estos productos.
5: Y en la sección Consuminis, descubrirás una nueva forma de consumir sin tener que gastar. Intercambia, juega y comparte.
6: Una forma sencilla de aprovechar todas esas cosas que hace mucho ya no usas, que están en buen estado y que otra persona puede estrenar.
4: Revista del Consumidor.
5: El Laboratorio Nacional de Protección al Consumidor analizó 43 productos, 28 mantequillas y 15 margarinas para conocer su calidad y verificar que cumplan con la información que ofrecen.
6: Pero antes de conocer los resultados, la química Margarita Gómez Sánchez nos explica qué diferencia una mantequilla de una margarina.
7: Hola, ¿qué tal? Soy la QFB Guadalupe Margarita Gómez Sánchez y estamos en el Laboratorio Nacional de Protección al Consumidor. Y aquí realizamos el estudio de calidad de margarinas y mantequillas. Bueno, una de las grandes dudas que surge como consumidores es la diferencia entre mantequillas y margarinas. Fundamentalmente es el origen de sus grasas. Las mantequillas provienen de leche, básicamente de crema de leche, y en este caso pues son grasas saturadas, por lo mismo. Tienen un aproximadamente de 80% de grasa, pero bueno, también podemos encontrar algunas vitaminas como la A, la E, la D y calcio. En cambio, por ejemplo, las margarinas, su origen es vegetal, provienen sus grasas de aceites vegetales, pero para que puedan tener la consistencia que conocemos, necesitan llevar un proceso. En ese proceso, algunos de nuestros productos pueden llegar a presentar grasas trans, aunque bueno, la otra contraparte es que llegan a tener un 60% de grasa.
5: Se analizaron 28 mantequillas y 15 margarinas. La mayoría declara que no contiene sal.
6: ¿Qué pruebas se aplicaron?
7: Las pruebas que se realizaron fue información al consumidor, contenido neto, cantidad de agua, la cantidad de grasa, el tipo de grasa, la cantidad de sal presente y en este caso también el contenido energético que proporciona.
5: Se revisó que cumplan con los requisitos de información comercial y que esta sea verdadera. Deben indicar, entre otros,
6: marca, denominación, contenido neto, lista de ingredientes, fecha de caducidad, alérgenos y leyenda de conservación.
5: Pasaron por la báscula, pero ¿para qué se realiza esta prueba?
6: para comprobar que el producto contenga la cantidad indicada en su etiqueta. Las personas consumidoras tienen derecho a recibir información clara, veraz y comprobable.
5: Otro punto importante fue conocer qué tipo de grasa contienen.
6: Al ser la grasa el ingrediente principal y el elemento que determina si un producto puede llamarse mantequilla o margarina, se verificó que correspondiera con su denominación, grasa de leche en las mantequillas y aceites vegetales en las margarinas.
5: También se revisó el contenido de sodio. Aunque es un mineral necesario para el organismo, consumirlo en exceso puede relacionarse con problemas de salud.
6: ¿Y qué hay del aporte calórico?
5: De manera informativa, se calculó su contenido energético tomando como referencia que cada gramo de grasa aporta 9 kilocalorías.
6: Estos fueron los resultados.
7: Los resultados obtenidos en general fueron buenos. En este caso cumplieron con el contenido neto, el tipo de grasa, la cantidad de sal, salvo un producto que a lo mejor no cumplió con la cantidad necesaria para poderse denominar como margarina. Pero bueno, vamos a ver los resultados para que ustedes tomen sus propias decisiones.
5: Dos productos de la marca Lurpak se denominan mezcla de mantequilla con aceite de canola. Al no corresponder a una mantequilla o margarina, no cuentan con un estándar de calidad específico que los regule.
6: Un producto de la marca Gloria no debería llamarse mantequilla porque no cumple con el mínimo de grasa requerido por el estándar de calidad.
5: Y un producto de la marca Table Made no tiene la grasa suficiente para denominarse margarina.
6: Haz un consumo informado.
7: Algunas de las recomendaciones que podemos darles al momento de que ustedes van a hacer sus compras es que chequen que realmente su producto esté en refrigeración, que esté el envase en condiciones óptimas, que la fecha de caducidad está en tiempo y al tiempo de uso que le vayan a dar. También decidir si su producto que van a consumir lo necesitan con sal o sin sal, de acuerdo a lo que van a preparar. En este caso también es importante que cuando ustedes pongan su producto en su recipiente sartén, tenga una temperatura baja, puesto que si es muy alta puede llegar a quemarse o tomar coloración o sabor desagradables.
5: Recuerda que tanto la mantequilla como la margarina son productos con alto contenido de grasa. Las mantequillas contienen principalmente grasas saturadas y las margarinas suelen contener grasas trans, por lo que se recomienda moderar su consumo.
6: Consulta el estudio de calidad de mantequillas y margarinas en la Revista del Consumidor en su edición impresa o digital.
5: Porque un consumo saludable empieza con decisiones basadas en información veraz.
6: Ahora te daremos unas ideas para que las niñas y los niños se diviertan y puedan tener las cosas y juguetes que desean sin necesidad de gastar.
4: Revista del Consumidor.
5: ¿Te imaginas regresar a casa con un libro nuevo, un rompecabezas o ese juguete que llevabas meses buscando sin gastar un solo peso?
6: Sí se puede. Solo necesitas algo que ya no uses y muchas ganas de intercambiar.
5: Es una gran forma de conseguir cosas que te gusten. Además de ser divertida, ayuda a cuidar tu bolsillo y también al planeta.
6: ¿Has escuchado hablar del trueque?
5: Es una opción para el consumo cotidiano, sustentable y comunitario.
6: Es un intercambio. Tú das algo que ya no usas, pero que está en buen estado, y recibes otra cosa que alguien más ya no necesita.
5: Puede ser un juguete, un libro, una historieta, una mochila, ropa que ya no te quede, o hasta un juego de mesa.
6: Por ejemplo, imagina que tus patines ya no te quedan, pero una amiga tiene el libro que tanto querías leer. ¡Los dos ganan!
5: Lo mejor es que no necesitas gastar dinero para llevarte algo nuevo a casa.
6: Organizar un trueque o intercambio es muy fácil. Invita a tus amigas y amigos y pídeles que busquen objetos que ya no utilicen, pero que todavía estén completos y en buen estado. Eso sí, hay que limpiarlos hasta que luzcan bonitos.
5: Recuerda que un buen intercambio debe ser justo. Entrega únicamente cosas que tú también aceptarías recibir.
6: Además de divertirse, estarán dando una segunda vida a muchos objetos que, de otra forma, podrían quedarse olvidados en un cajón.
5: Eso ayuda a generar menos basura aprovechar mejor los recursos y consumir de manera más responsable.
6: Y quién sabe, quizá descubras un libro que se convierta en tu favorito. Un rompecabezas que nunca habías armado o ese juguete que llevabas tiempo buscando.
5: Porque no siempre lo mejor es comprar algo nuevo. Muchas veces, compartir e intercambiar también es una gran opción.
6: Eso sí, para organizar el trueque, pide el apoyo de una persona adulta de confianza.
5: Reunirse, jugar, compartir y cuidar el planeta.
6: Todo al mismo tiempo.
5: Revista del Consumidor. Información útil para consumir mejor.
4: Revista del Consumidor.
5: En la edición 593 de la Revista del Consumidor, tenemos contenidos para todos los gustos. Y si quieres darte un chapuzón, consulta nuestra sección de Brújula de Compra.
6: Recabamos los precios de acceso a parques acuáticos o balnearios ubicados en 9 entidades del país para conocer los costos y características de los servicios incluidos en pases de un día sin hospedaje.
5: Si tienes una queja de algún proveedor de bienes o servicios, recuerda que en el teléfono del consumidor atendemos tu queja o denuncia.
6: Llámanos al 5555-688722. Procuraduría Federal del Consumidor. Medio siglo cuidando a las personas consumidoras.
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Ya llegó, damas, caballeros. Aquí está la cintura de la semana, el ombligo de la misma. Es el miércoles. Hoy ya estamos instalados en el 22 de julio 2026. Así lo indica el calendario. 2026, qué bueno, grandes momentos nos ha dejado. Ya estamos viviendo el segundo semestre del año. Y como siempre, desde el día uno, ¿verdad? Estamos con la actitud al millón, como dice la Belly, porque al 100 cualquiera. Nosotros listos, dispuestos para primero darle las gracias a mi carnalito el Pichón, que se va a descansar a Cuernavaca, Morelos. Él nos trajo las virales LB. Gracias, vaya descanse que bien merecido lo tiene, mis carnalitos. Tonini, el Caimán, mi carnalito Oscarín, jefecito, el Ganso González, hermano. Ellos nos van a estar acompañando para llevar a tu radio estas 6 horas de lo que es. ¡Qué buena madrugada! ¡Cata, acompáñanos! Nosotros somos tus animales nocturnos. Yo soy Juan Carlos Vital, MX.

0: Atención a toda la banda chilanga, a todos los que nos estén acompañando a través del 92.9. Queremos acompañarlos porque el día de miércoles nos vamos a armar fiestón allá en Xochimilco, en Xochisalsa, la tierra de las trajineras. La vamos a pasar maravillosamente bien, fíjate, fiestón, machín, matón, perrón en el agua. Vamos a tener recorrido, ahora sí como nos gusta, ¿verdad? En el agua. Pero ahí nada más y nada menos que los canales de Xochimilco. Va a estar espectacular. Trajineras que, bueno, van a llevar ganadores de la Qué Buena con nuestra compa el George. ¿Por qué? Porque les platico. 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Vamos a llevar música en vivo desde el embarcadero nuevo de Nativitas. Desde las 2 de la tarde tendremos transmisión especial. 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Así que ahí queda la invitación, damas y caballeros. 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Sigo a tus órdenes. Yo soy el capibara de la Qué Buena. Encuéntrame, búscame, coméntame. Estoy como Juan Carlos Vital, MX.
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0: La una con uno.

0: y que te digan la CCC. 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
1: 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La 1:17.

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La 1:21.

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2: La 1:53.

0: Oye, yo le quiero enviar un abrazo a la banda que nos está sintonizando a lo largo y ancho de nuestra bella República Mexicana, a nuestros amigos de acá de Cuautitlán, Puebla, y hasta arriba de Necaxa, con un frío pero rico. Te echas un cafecito, escuchas la qué buena y te hace la madrugada, te lo prometo, Saludos allá en el 97.5 a la banda de Cuautitlán, a mis carnales al norte del país, allá en Sinaloa, para ser exactos, en Guasave, en el 89.9, y a mis carnalitos, mira nomás, a mis paisanos de allá de Guadalajara, Jalisco, de la tierra de María Santísima y el mamut Padilla, ¿verdad? Allá en Guanatos nos sintonizan a través del 97.1. Gracias por estar con nosotros, damas, caballeros. Acá les saluda y acompaña Juan Carlos Vital, su cuate el jitomate, el capibara. Sigo a tus órdenes en todas las redes sociales. Recuerda que me puedes encontrar como Juan Carlos Vital, MX.
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Un abrazo muy especial para Maggie Domínguez, que nos está acompañando allá, dice, está haciendo guardia en urgencias en la Magdalena de las Salinas. Gracias a toda la gente allá en la zona norte, la zona de hospitales, y en la zona sur también, ¿verdad? En Tlalpan, muchos hospitales nos sintonizan en el Subirán. Me acuerdo por allá para mi carnalito, el buen Temo Vargas, él es vigilante y siempre está en la Qué Buena. Temo, te mando un abrazo. Nosotros y para ustedes tenemos más música.

0: 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Las 2:36.
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0: buenos.
1: 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Vamos, regresamos.
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1: 259.

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0: Le quiero mandar un abrazo bien especial al buen Tito Villagómez, al buen Arturín, que anda por allá ruleteando, anda en su taxi, anda buscando pasaje, hermanito. Que Dios esté contigo en cada momento de esta noche y que te ayude a conseguir mucha lana, ¿vale? Abrazo a toda la banda que nos está sintonizando también allá en Querétaro, en Jalpan. Fíjate, hay Jalpan en Zacatecas y en Querétaro, ¿eh? Pero en las dos está presente la Qué Buena. Allá en Zacatecas en el 103.9 y en el 107.1 de Jalpan de Querétaro. Saludos a toda la banda en aquellos lares. Nosotros ya regresamos con más de la Qué Buena Madrugada de... Si quieres saludos, sigo a tus órdenes. 55 51 668 92 9.
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1: Las 4 con 4.
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Ahorita y entre tanto tenemos para ti más música, más éxitos.

0: Ya llegó, damas y caballeros, el momento de presentar en tu radio una hora de puras buenas. A continuación, éxitos tras éxitos. Me falta por ahí un par de canciones. Por si quieres escuchar alguna, mándame un WhatsApp en este momento al 5551668929 o escríbeme en todas mis redes sociales. Estoy como Juan Carlos Vital. Aquí me enviaron un chiste y yo lo quiero agradecer. El chiste del día, fíjate, especialmente a don Mario Hernández, nos escribió desde la colonia El Tezontle de Iztapalapa y nos comparte este chiste que le dijo su hijo el Mallito, el Lobito Chávez, le dicen al Lobito, al Mallito, a su hijo Mario. Mallito, gracias, ambos. Pongan atención, por favor, Gancito Caimán. Dice. Se la bañó el Mallito. ¿Saben ustedes cómo se le dice a una monja que atraban robando? Y es con todo respeto a todas las madrecitas, con todo respeto a todas las sores. Repito, ¿cómo se le dice a una monja que la atrapan robando, niños? ¿No saben? ¡Sorpresa! ¡Qué buena! Ay, nos vamos a ir al infierno, Mario, te lo prometo. Mallito no, él es un alma inocente, pero tú y yo, ay Dios, ya vamos, ya regresamos. Yo soy Juan Carlos Vital, MX.
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0: 5 con 3.
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Hoy es miércoles, hoy es 22 de julio y queremos enviar los parabienes, los abrazos tamaño caguama, las felicitaciones y los enhorabuena para el señor Héctor Armenta Ríos de parte de su esposa Verónica Pineda Cruz, de parte de sus hijos José Luis Pineda y su compadre don Tomás Ríos Valdés, allá en la colonia Portales, es cuñado y es compadre, ¿verdad? Nos habló el Tommy, que la pasen maravillosamente bien. Y Héctor, felicidades, abrazo de parte de la caguama. Saludo también para mi querida Chivis, para doña Silvia Domínguez Silva, el mandan un abrazo gigante su mamá, doña Carmen Silva, y su papá, don Arturo Domínguez Gómez. También desde la hermana Lulú. Ande, arre Lulú. Para Silvita, mi Chivis, para Lulú. Saludo para toda la familia allá en la Merced. Y por último, para Alejandro Salgado Escobedo. Lo está celebrando por allá su esposa, doña Pati Ramos Arrieta. Y su hija Fernanda Salgado, su hijo, el buen Ricardito. Le envían todo el cariño del mundo. Nosotros les enviamos a todos ellos un cachito de mañanita. Ahí les va. Estas son las mañanitas. Tan, tan.

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1: Las 5:53.
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Amigos, regresamos rapidísimo. Recuerda, empieza a mandarnos ya 5551-668929. Es el WhatsApp de La Que Buena. Cuéntanos qué es la rola que te da para arriba para que te complazcamos.

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2: Señoras, señores, buenos días. ¿Cómo estamos? Ya arrancamos este show que va para arriba. Déjenme presentarle al team. Y con nosotros, esta semanita haciendo gala, Belinda Urías.
3: ¿Cómo estamos? Gracias, mi Coco. Muy buenos días tengan todos ustedes. Ya para arriba, levántense.
2: Desde Guanatos, un caballero hermoso. Su nombre lo dice todo. Él es Adrián, el mamut Padilla.
4: ¿Qué ha habido? Buenos días. Bienvenidos. Marquen 5551-668-929.
2: Desde la Agrícola Oriental, caballero. Caballero siempre imponente, amo y señor de la radio, la televisión y la cocina, él es Luis Martínez, el gallo.
5: Señoras, señores, arrancamos, comenzamos, oigan, muy buenos días, que tengan un excelente ombligo de semana, miércoles, miercopitas, oigan, arrancamos con complacencias, toda esta hora las rolas que te dan para arriba se piden por nota de audio o por llamada telefónica, 5551 668-929.
2: Ya está todo dicho, soy Alejandro Guzmán, me dicen el Coco y aquí ¡comenzamos!
3: ¡Uy! ¡Ánimo!
2: Bueno, a lo mejor todavía no comenzamos. Espérame, bueno. Dame un minuto.
5: A ver.
3: O dos.
2: Es cinco. Más, cuéntame.
3: Cuatro. Tres.
5: Es más, vamos a atender una vez la llamada, ¿o qué? ¿Qué nos vamos?
2: Sí, ya comenzamos.
5: Órale, va.
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5: Bueno,
6: hola. Hola,
7: hola. Dos de la mañana, doctor. Poner la canción de la nena de Den Muñoz. Saludos.
5: Órale, buenos días. ¿Qué horas son, Beli?
3: Las 6:04. Oye, esa sí pone para arriba, ¿no?
5: Está
3: muy hyper.
5: A ver, los prohibidos, mi Beli, los prohibidos.
3: Eso, ea.
8: Los

0: Oigan, estamos complaciendo con la rola que te da para arriba. Pídela de una vez, llamada telefónica que entre, llamada que contestamos. 55-51-668-929. ¿Qué rola te da para arriba? Y te complacemos ahorita mismo. Estamos en La Qué Buena. Hola, hola.
1: ¿Quién? Hola, hola, buenos días.
2: Cárdenas, Tabasco. La rola que me da para arriba es Hermosa Experiencia, Banda MS. Saludos, Cocodrilo Gallito.
3: Abrazo grande para toda la banda de Cárdenas, Tabasco.
4: No me mandó saludos.
3: Ah, Meli, es que la falta de costumbre, pero ya se van ya acostumbrando, se lo prometo.
0: Te mandamos un besazo, mi Meli. ¿Qué horas son?
4: Qué rico, las 6:07.
0: ¡Para arriba!
1: 53 y las 7.
3: ¡Así bien chido!

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1: Bueno, pues aquí tenemos la frase del día y mira lo que te voy a decir, reflexiona. Hay gente que todavía está soñando y hay gente como tú que ya está trabajando, así que para cumplir tus sueños hay que trabajar. Que tengas un excelente día.
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3: Las 6:10, ¿sabes cuál es mi sueño, Beli?
4: ¿Cuál?
3: Poder dormir.
4: Ay, yo, oye, comparto tu sueño.
1: 50 y las 7.
0: ¡Barrio!

0: Tiempo de una pausita, regresamos con la rola que te da para arriba aquí en...
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4: Son las 6 de la mañana con 12 minutos. 6:12.
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1: Hola, hola, buenos días. ¿Quién anda por
2: ahí? Hola, buenos días, hijos de la mañana.
3: Hola,
2: ¿quién habla? La canción que me da para Raúl.
3: Hola, Raúl.
1: Hola, Ruiz.
2: Que me da para arriba es Mami Tú del Malilla.
1: Mami.
2: Quisiera mandar un saludo para la hermosísima Beli Uría.
1: ¡Ay, qué bello! Ya me están pelando.
2: No. Ha sido mi ídolo de la radio.
3: Quiero
2: mucho, mamón. Y arriba, Valle de Chalco.
4: ¡Gracias, arriba, bebé! ¡Te queremos!
3: Oye, Raúl.
2: Dime.
3: Adiós.
1: ¡Ah,
3: un abrazo, Raúl! Cuídate mucho ahí en Valle de Chalco, ¿eh? Guarda el teléfono. Y allá se lo quitaron.
4: Dice que sí.
3: ¡Ya se lo volaron! ¡No, Raúl!
1: ¡De ese Rulis!

0: elegante, bebé. Malilla, menando.
1: Estamos en las rolas que te dan para arriba. ¿Quién la que buena? Buenos días, hola, hola. ¿Quién habla?
2: Hola, la que buena 92.9. La canción que va para arriba es la de Daría por ti, de Pequeños Musical, dedicada para Brenda, de parte de Jorge y Grupo Carmi. Gracias, y aquí suena la que buena 92.9.
3: ¡Qué bonito! Son las 6:21, papi.
4: ¿Y por qué hablas como lagrimita?
5: Costel
1: Vive Beto.
3: Según yo estaba hablando como la Kenia.

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1: Las dedicadas se piden al 55-51-66-8929. Sí, rectifícaselos, mi Beli.
2: 55-51-66-8929. Son las 6:24, así que llama y pide tu dedicada.
1: Vamos con Florentino. Flauren, buenos días.
3: Buenos días.
1: Nene. Oye, Florentino.
4: Este no es Florentino.
1: La dedicada es para el Gabo, ¿verdad?
4: ¿Su hermano?
5: Qué coincidencias.
1: Oye, Gabriel, buenos días.
3: Buenos días.
4: Dice, hola, bombón.
1: Mi Gabo, te estamos hablando de la Qué Buena del show que va. ¡Arriba! Aquí a mi derecha está la hermosa, pero sobre todo bien guapa, Beli Urías.
2: Hola, buenos días, chiquito.
1: Aquí a mi izquierda, el talentoso y carismático Cocodrilo Guzmán.
6: Hola, chiquito.
2: Y ahí en Guadalajara.
1: En Guadalajara, el maestro Adrián El Mamut Padilla.
5: ¿Qué ha habido? Buenos días.
7: ¿Qué va, master?
1: Este que te saluda es el gallo, mi rey. Oye, ¿qué hoy es tu cumpleaños, Gabriel?
3: Sí.
1: Ok, pues a ver, Gabriel, muchísimas, pero bien artisísimas.
5: ¡Felicidades!
8: ¡Felicidades!
1: ¡Ajá! De tu mero barrio en Tacubaya.
8: ¡Ay, ay, ay! ¡Hoy por ser
5: el día de Gabriel!

0: Gabriel, Gabriel.
1: ¡Agarra tu cumpleaños y disfrútale mucho!
0: Agarra mi brazo y vámonos juntos. Gabriel, escucha con atención porque aquí está Florentino y está dedicada.
1: Es para ti.
0: Para ti, para ti.
2: For you.
3: ¿Qué pasó, hijo? ¿Cómo estamos?
1: Bien, ¿tú?
3: Espero que te encuentres muy bien, hijo. Y te deseo un feliz cumpleaños. Que te siga pasando de maravilla. En compañía de todos tu familia, hijo. Te deseo lo mejor en este día. Y ya sabes que te quiero mucho, hijo. Y echarle muchas ganas a la vida, ¿eh? Te mando un fuerte abrazo, hijo.
4: Pues sabes que yo también te quiero mucho. Y es mi... Así que mi sol que me ilumina esta, porque siempre me has demostrado que lo mucho que me quieres. Uh-huh. Estoy muy orgulloso de todo lo que has hecho por nosotros.
2: Qué bonito.
1: Tampoco es para tanto, tranquilo.
4: Muchas gracias y gracias por ser mi papá, y nunca te cambiaría en esta vida ni en la otra.
1: Gracias. Sobre todo en la otra, mijo. Se ríen como la Clau.
0: Como la Clau. ¡Chimbao!
1: No, esa no es.
0: Ah, ya.
2: Era otra Claudia.
0: Ok. Oye, pues Gabriel, te mandamos un fuerte abrazo. Que cumplas muchos años más, Gabo. ¿Algo que le quieras decir a Florentino?
4: Igual, pues que lo quiero mucho. Que gracias por ser mi padre. Ajá. Y que nunca, nunca lo voy a decepcionar.
1: Gabriel, ¿vas a llorar?
4: No,
1: así me gusta, que es un hombrecito, porque los hombres no lloran.
2: ¿Dónde vamos a festejar, Gabriel?
4: En el trabajo. En el trabajo.
2: En el trabajo. Hay que esperarnos entonces al fin de semana.
1: A ver, pero no, averigüemos, a lo mejor ahí hay un potencial que no hemos explorado.
0: Si a mí la hermosa Beli Urias me dice dónde vamos a festejar, no manches, como que en el trabajo.
1: Sí, mamá, mínimo en las salitas.
4: Hay que trabajar desde temprano.
1: ¿En qué trabajas, Gabo?
4: En Six Flags.
2: No, ay, ya no, pues, ya les estás festejando.
1: Les dije que había un alto potencial. ¿De qué trabajas, mijo? ¿Qué botarga usas?
4: No, de seguridad privada.
1: Ah, ¡ay! ¡Nos puede dejar pasar sin pagar!
0: Claro.
1: Vamos, 15, hay mucha bronca. Te damos un 200 por cabeza, ¿jalas? dice, pues modo si hay, carnal. Claro. Soy Gabo, si me permites, voy a tomar tus datos, te marco al rato.
4: Sí, claro.
0: Te mandamos un abrazote, mi Gabo. Cuídate mucho y aquí te dejamos la canción que Florentino te quiere dedicar. ¿Cuál va a ser, Florentino?
4: Regalo de Dios.
2: ¡Ay, oh, qué bonito! ¡Feliz cumpleaños!
1: ¡Feliz cumpleaños, papi!
0: ¡Aquí está!
5: ¡Y tú y nosotros vamos!
4: ¡Para arriba!
0: ¿Qué horas son, mi Beli?
2: Son las 6:29, mi gallo.
1: Y en México hay 75 grados.
0: ¡Ay!
1: No,

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1: Oye, mi Beli, si quiero pedir una rola que me da para arriba, ¿a qué número la pido?
2: Ahí está súper fácil, gallito. Tienes que marcar al 55-51-668-929.
3: Una pregunta, ¿y si yo quiero pedir una, cobran?
1: No.
2: Depende.
3: ¿Puedo empezar a cobrar yo?
1: Ah, dice que.
4: ¡Ah, estoy buscando negocios!
1: 55.
2: 28, acá afuera, vende algo.
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0: complaciendo, estamos complaciendo la rola que te da para arriba. Vámonos a la llamada telefónica, Beli.
1: Hola, hola, ¿quién anda por ahí? Buenos días.
0: Bueno.
2: Hola.
1: Bueno.
0: Espérame, no le picamos acá. Hola, hola, buenos días. Vamos con otra llamadita. De una vez, la llamada que entre ahorita mismo, right now, le vamos a poner la canción que quiera, la rola que le dé para arriba, pero una chida. Por ejemplo, ¿a ti cuál te da para arriba, Coco?
3: A mí la de Yo soy tu maestro, que supo enseñarte fue el segundo en tu vida, pero esa me gusta.
0: ¿Y a ti, mi Beli?
1: Agradecido con el de arriba. Con el de arriba.
0: Pero con Ana Gabriel, dice.
3: Agradeciendo con el de arriba.
0: La que buena, buenos días.
4: Hola, buenos días.
0: Hola, mi amor. ¿Cómo te llamas?
4: Hola, mi nombre es Chelo.
1: ¡Ay! ¡Esa, mi Chelo!
3: Yo tenía un primo que se llamaba Violón y se apellidaba Chelo. Era un violón, Chelo.
0: Amor, ¿qué canción te vamos a poner, Chelo?
4: Ah, quiero una de la Sonora, Santanera.
0: Ajá.
4: La de mi hijo.
3: ¿Tu hijo?
5: Mi hijo y yo.
3: ¿Tu hijo canta en la Santanera?
0: No, pero ese es con Nietzsche.
4: No, es con la Sonora Santanera.
5: Mi dulce niño, pobre angelito.
1: Ay,
5: mi
1: dulce.
0: Ay, pero ¿a poco esa canción te da para arriba, mija? A mí me deprime.
3: Ya si quieres pídemela en el vals.
1: Mi niño sueño.
0: No manches, a mí me deprime esa canción.
4: ¿Qué otra canción me recomiendas?
5: No. Bongo Roquiñá, Quiñá.
3: O sea, a ti, pero una que te dé para... Por ejemplo, de la Santanera está la de Bongo Roquiñá con el Bongo.
5: O los luchadores, el santo, el cavernario.
3: No es de la Santanera, menso.
0: Pero ¿sí? Que te dé para arriba, mija. O sea, no nos pidas.
4: Okay. Es que mi niña está cumpliendo 15 años.
3: Ahorita lo felicitamos, pero queremos que nos digas tu canción. Ajá. Que te pone de buenas.
0: Una canción que tú digas, esa está chida. Y ahorita le marcamos, esperas en la línea, pero pues una que sí nos
3: pero
0: suba
3: que tú
0: el ánimo.
3: Me digas, a mí esta canción me pone muy de buenas. ¿Cuál es la canción que te da para arriba, mi amor?
4: Ay, pues es que hay muchas.
0: ¡Ah, ya juégale! Vámonos con otra llamada, hombre. Oye, a ver, creo que una rola que pudiera dar para arriba, para mí, es que hace rato no dije, podría ser la de la mesa del rincón de los Tigres del Norte. A ti, Padilla, ¿cuál te da para arriba?
5: La de los luchadores de la Sonora Santanera.
3: ¡Que no es de la Santanera!
5: ¿Ah? ¡Investiga, menso!
3: Oye, ¿no es de la Santanera, Adrián?
5: ¡Investiga!
3: ¿Quieres apostar?
5: Sí.
3: ¿Quieres apostar?
5: Sí, espérate, mil pesos.
1: Bueno, pero mira, no se peleen.
0: ¡Bueno! Hola, ¿quién habla?
6: Hola, buenos días, habla Yair.
0: Yair, llegaste a nuestra salvación. Espérame. ¿Qué rola te da para arriba, Yair?
3: Ya investigué.
6: Me gusta la de la cancioncita que dijo Beli Beli. Agradecido con el de arriba.
1: ¡Ah, verdad que sí!
5: Ay, oye, gracias, pero que reconozca Beli. El cocodrilo que se equivocó.
3: No, ya investigué. Es del contador Jesús Quintero, la cumbia de los luchadores.
5: No es cierto. Es de la Sonora Santanera.
3: La que la compuso es el contador Jesús Quintero.
1: Ya no se peleen, déjenme escuchar mi rola.
0: Ok, son las 6:37.
3: ¡Agradecido!

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1: ¿Qué hora son, Beli?
2: Las 6:40.
3: No, espérame. Primero que reconozca a Adrián que se equivocó. ¿Reconoce a Adrián?
4: En 20 minutos.
3: No, reconoce.
4: Las 7.
3: La atención de los luchadores es de Conjunto África, no de la Santanera. Apostamos mil pesos.
4: ¿La Santanera la grabó?
3: ¿Me pagas, Reyes?
4: A mí me debes mil desde que te gané lo de la América y no me has pagado.
3: ¿Me

0: 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Oye, estás escuchando Pa' Arriba, Belinda Urías, el Mamut Padilla, el Cocodrilo Guzmán, Luis Martínez el Gallo. Esto es...
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2: 5551-668929 para que nos marquen, Beli.
3: Ay, sí, que dediquen.
2: Dediquen ya.
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4: Son las 6 de la mañana con 43 minutos.
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1: Venga, Nico King.
2: Buenos días, muy contento de recibirte en casa. Estoy buscando.
3: Se está grabando la llamada.
2: Bueno, lo que graba. Estoy buscando al amigo Kirby.
4: Hola, buenos días.
2: ¿Qué tranza, mi Kirby? ¿Cómo estás?
4: Hola, mi Coquito, bien, bien, aquí andamos.
2: A mi Kirby, bienvenido. Entonces, ¿hoy es el cumpleaños de Alejandro?
4: Hoy es el cumpleaños de mi hijo, exactamente.
2: ¿Alejandro es tu primo?
4: No, es mi hijo.
2: No, tu primogénito, me refiero al primer niño que nació.
5: Oye, ¿neta te llamas Kirby como el de los videojuegos?
4: Exactamente, Kirby, no, para servirle.
2: Qué loco, yo tengo otro contexto. Yo digo, ¿cómo andas de los Kirbys? Siempre pregunto.
5: Son los kiwis.
2: Ah, perdón. Una disculpita. Pero me sonaba lo mismo, arrugado. Ok, con permiso. Este, mi pequeño Kirby, entonces, Alex, ¿cuántos años cumple?
4: ¿Perdón?
2: ¿Cuántos cumple el Alex?
4: 8 años.
3: El bebé.
2: Ah, es un chiquillo, déjame buscarlo. ¡Alejandro!
6: Hola.
2: Hola, tocayo, ¿cómo estás?
6: Bien.
2: Hablemos de la qué buena de show que va...
7: ¡Arriba!
2: Oye, te presento, aquí está tu tío el gallo.
7: Hola, mi amor.
2: Allá está tu tía Beli.
8: Hola, bebé.
2: Acá anda tu tío el mamut.
9: Hola, mi amor.
2: Y yo soy tío Coco. ¿Cómo estás, Alex?
6: Bien.
2: Oye, ¿que hoy cumples años?
6: Sí.
2: ¿Y te gusta que te felicitemos desde parte de toda la radio?
6: Sí.
2: Bueno, pues Alex, de parte de todos los que hacemos la qué buena, te deseamos muchísimas, pero bien artisísimas.
10: ¡Felicidades, bebé!
2: ¡Ajá, ya!
7: De tu mero barrio en Tacubaya.
2: ¡A

0: Mi querido Alex, feliz cumpleaños, papi. ¿Qué se siente cumplir 8?
1: Bien.
0: ¿Estás contento?
1: Sí.
0: ¿Y estás enamorado de la vida porque cumples 8?
1: Sí.
0: Bueno, ya pues, grande. Alex, te voy a pasar a tu papá, el buen amigo Kirby, que tiene algo muy importante que decirte porque está dedicada.
2: ¡Es para ti!
0: Adelante, Kirby.
3: Hola, mi campeón. Buenos días.
1: Buenos días.
3: Oye, nada más quiero hacerte este pequeño detalle, mi amor, para decirte que te amo mucho, que estoy muy orgulloso de ti, le has echado muchas ganas. Muchas gracias por estas alegrías que me has regalado. Muchas gracias por permitirme ser tu padre. No sé qué más decirte, sabes que eres mi campeón y sabes que te amo, mi amor. Te amo mucho.
4: ¿Qué le vas a decir a tu papi?
2: ¿Qué le dices a tu papi?
0: Sí.
1: Yo igual te amo.
0: No.
4: ¿Te ayudando, bebé?
0: ¿Alex, vas a chillar? Oh. No chilles, Alex. Tú puedes, bebé.
5: Ánimo. Pues es que está emocionado, está feliz.
0: Oye, ¿cuántos hijos tienes?
3: Tengo dos.
0: No, perdón, si me permites hablar un mamut. Mamut, ¿cuántos hijos tienes?
5: Tres, Alondra, Valeria y Moy.
0: ¿Y cuál es el que te salió mejorcito de los tres?
5: No, están bien chulos los tres.
0: No, pero me refiero a quién es el que más te cuida, atiende y ve por ti.
5: Ninguno. Pues hasta ahorita ninguno. Porque no he necesitado, pero yo creo que cuando lo ocupe el paro, los tres van a estar ahí.
0: Hay que educarlos bien, mi queridísimo Kirby, para que un día los chamacos respondan por uno.
3: Sí.
4: Que no ahí te pase como el mamucho.
0: No, hombre, nada que ver. Mi gordo es de oro, pero... importante. Mándeme, rey.
3: Coquito, le mando un poema a Chuponcito. No sé si ando por ahí.
0: ¿Cuál Chuponcito? Se llama Chumpollito, pero aquí lo
3: Chumpollito.
0: Si el mamut lo presenta como se merece el...
5: Señoras y señores, aquí está desde Iztapaluquita la Bella, Crisóstomo Soltero, el Chumpollito, con un lindo poema titulado Alejandrito, Alejandrito. Cada día te guachas más bonito.
6: Alejandrito, Alejandrito, cada día te guachas más bonito. Y quiero que sepas que a veces yo estoy medio taruguito. Y se me va el avión, pero quiero que sepas que yo te amo con todo mi corazón. Para ti yo tengo mucho amor. Y nunca te faltará mi calor. Nunca te vayas de mi lado y al ratito, si quieres, a la Michoacana te invito un helado.
0: ¡Qué bonito! ¡Wow!
3: ¡Qué bonito! Muchas gracias.
0: Y ahora sí, Alex, tu grito. Escucha esta canción que tu papi escogió para ti. ¡Feliz cumpleaños! Y nada más queremos hacerles una última pregunta.
4: ¡Ustedes y nosotros somos!
0: ¡No, vamos!
4: ¡Vamos!
3: ¡Para arriba con los hijos de la mañana!
0: Son las 6:56. Esta sí es de la Santanera, no como la del Conjunto África.
5: 4 minutos y serán las 7.
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este Señor te implore y te pida, por medio de tu poder y tu grandeza, que guíes a mi hijo en su sendero y lo transformes en un hombre digno y verdadero. Hazle sentir la responsabilidad de esta vida, que es la misión que nos has encomendado. Y si no es mucho pedirte, dale, Señor, un poco de tu sabiduría inagotable.

0: ¡Vamos con la qué buena!
1: Oye, te estamos complaciendo. ¿A qué número, Beli?
2: Al 55-51-668-929.
3: Para que nos marques y en vivo nos digas cuál es la rola que te da...
2: ¡Para arriba! ¡Arriba!

0: ¡Órale! ¡Vámonos, tendidos! Oye, ha llegado el momento de complacer a la banda. La rola que te da para arriba, llamada telefónica. Mira, por ahí tenemos otra, mi Joby Mix. Agárrate, ahora sí que agárratela, papi.
1: Hola, buenos días. ¿Quién habla?
2: Buenos días, hijos de la mañana.
1: Hola, muñeco. Hola. ¿Cómo te llamas?
2: Saludos de Tuxtla Gutiérrez, Chiapas.
1: Espérame, espérame. Chulada. Momento, a la gente de Tuxtla la está atendiendo Belinda Urías.
3: Ajá, sí, es mi clica.
1: Es su zona.
3: Es mi área. Hola, ¿cómo estás?
0: Hola. Le cortó la llamada.
3: ¿Me oyes?
0: Le cortó la llamada.
2: Sí, bueno.
1: No.
4: Ese ya es otro.
1: Ajá. Bueno, ¿quién habla?
3: No fue el de tú.
0: Se le sacaba el saldo. ¿Quién habla?
5: Gabriela.
1: ¿De dónde llamas, Gabriela?
5: De Coyoacán.
1: Ah, no, un momento. La gente de Coyoacán la está atendiendo el Mamut Padilla.
4: ¿Y cuál canción te da para arriba, mi amor?
5: La de Últimamente.
4: ¡Órale! Últimamente. Así como que muy prendida no está, pero si esa es la que tú quieres, con todo gusto. ¿Saludos para quién?
5: Para Jorge.
0: ¿Últimamente para quién, mija?
1: ¿Esa quién la canta?
0: ¿Hermosa?
5: Es Queen.
0: ¿Ahora que de Queen?
1: Sí.
5: Es Queen.
0: ¡Ah, ya!
4: De Freddie Mercury, Queen.
1: Dije, we are the champions.
0: Bueno, te mandamos un abrazo, mija, y aquí suena.
5: La que buena.
1: La que está Queen.
3: La 7 con 4. Vamos con la de Queen.

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1: Oigan, llegó el momento del ¿Sabías qué? Información ultra importante para ustedes en voz de la hermosa, ¿qué digo? Hermosa, talentosa, carismática, pero sobre todo conductora invitada esta semana, Belinda Urias. Oye,
2: aquí tenemos, por supuesto, claro.
1: Ya saben que mi Beli, honestamente hay datos que verdaderamente no tenemos y que se los he mandado a otra Beli, a la Beli Pop.
2: Ajá, te equivocaste de Beli, sí, mira, mi chula.
3: Bárbara, Daniela, no puede ser, pero no importa, ¿sabías que la tecnología
2: pero no
3: falla?
2: Ay. Sí, ¿sabías que la IA es traicionera?
1: Claro.
2: Sí, ¿no? No, podría ser. Oigan, yo les quiero decir que de todas maneras, antes de que yo reciba esta información, estoy muy contenta de estar con ustedes esta semana. Y qué quiero bonita. Agradecerle a toda la gente que me ha estado escribiendo mensajitos también bien bonitos, diciéndonos que, pues, que les gusta escucharnos, que también, a mi Jenny le quiero mandar un besote.
3: ¿A Jenny Rivera, tan cielo?
2: No, a mi Jenny. Es que yo tengo una Jenny.
1: A la Jenny.
3: A la Jenny de...
1: Mándale beso, mándale.
2: A mi Jenny le mando muchos besos y a todas las personas que nos escuchan en esta mañana. Y ahora sí, fíjense que ¿sabías que Edwin Cass y Daisy? Pues esta historia de amor, ya saben que ellos... Oye, qué bueno que se arreglaron, ¿verdad? Antes que todo. Porque cosa estaba muy tambaleante.
3: Trajeron la cosa muy complicada y un tiempo va...
2: Pero sí. Pero ellos iniciaron su relación desde que iban en la prepa, ¿se imaginan? Bueno, pues mucho antes de que Grupo Firme llenara estadios y también rompiera los récords de asistencia, Edwin era un estudiante de preparatoria en Tijuana, muy flaquito, por cierto, que subía y compartía sus fotitos. Bueno, pues ahí conocí a Daisy, Anaí, aunque al principio casi no convivían porque pues él iba en el turno matutino y ella en el vespertino.
3: Nocturnino.
2: Bueno, sí, imagínate. Además, Edwin formaba parte del grupo de danza de la escuela y también pasaba gran parte del día ensayando. La historia da un giro gracias a un evento escolar. Imagínense cómo estuvo la cosa, que Edwin se acerca a Daisy para venderle un boleto para una presentación de danza con la que buscaban recaudar fondos. Bueno, pues la respuesta de ella lo sorprendió por completo porque en lugar de comprar uno, le dijo, dámelos todos. Bueno,
3: ¡órale! Y que se los echa y
2: ella, mochila, toma. Bien pudiente. Y bueno, ese momento fue el pretexto perfecto para pedirle su número de teléfono, comenzar a hablar y toda la cosa. Poco tiempo después comenzaron su noviazgo y permanecieron juntos mientras Edwin luchaba por abrirse camino en la música. Bueno, pues Daisy estuvo a su lado desde mucho antes de que le llegara la fama. Y bueno, cuando Firme todavía no era conocido y los sueños apenas comenzaban a tomar forma. Con los años, pues formaron una familia que ya todos conocemos, que comparten sus fotos en las redes sociales. Y ella también ha sido una de las personas que más lo ha apoyado en su carrera y bueno, se han hecho hasta grandes empresarios ambos dos.
3: Qué bueno, fíjate, a la del proceso no se le abandona.
2: Así dicen,
3: ¿verdad?
2: A la
3: del proceso no se le olvida. Con la del proceso uno no se divorcia. Eso dicen, pero son pocos los que lo cumplen. Felicidades, Edwin.
2: Es que se pone complicada la cosa de repente, ¿no? Cuando llega la fama y todo este rollo, pues como que se alborotan. Pero claro, bueno, gracias a Dios todo agarró forma, se perdonaron y ahora pues muy juntitos y con una familia muy bonita.
3: Yo, por ejemplo, me divorcié.
2: Yo también.
3: Pero nunca entendí en qué momento llegaba la fama.
2: Yo tampoco. Ah.
1: Sí, yo no te entendí nada. Ah. Vamos a la pausita y volvemos con más.
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1: Oigan, regresamos con la rola que te da pa' arriba. Nota de audio 55 51 668 92 9. Estamos en vivo aquí en pa' arriba.

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1: Las 7
2: con 20 minutos.
3: 40 y las 8.

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1: Bueno,
2: vámonos,
1: bueno.
2: La siguiente dedicada, mi Beli, 5551-668-929.
3: Efectivamente, mi queridísima Beli Urias, es tu momento.
1: Oye, tenemos a Javier en la línea. Javier, ¿cómo estás?
4: Bien, buenos días.
1: Muy buenos días, Javier. ¿Cómo estás?
4: Bien, bien, todo bien.
2: ¡Despierta, Javier, hombre!
1: ¡Espabílate, Manto!
3: ¡No puede ser, Manu!
1: Oye, ¿a quién le vas a marcar? ¿A quién le vas a dedicar?
4: A mi hija.
1: A tu hija, María Fernanda. ¿Verdad?
3: Eso. Sí. María Fernanda Alvarado.
1: ¿Es su cumple?
4: ¿Mandé?
1: ¿Es su cumpleaños?
4: Oye, es su cumpleaños.
1: ¿Cuántos cumple?
4: 28 años.
3: Bueno, ya está grande.
1: Bueno, pues vamos a marcarle, creo que la tenemos ya en la línea. María Fernanda, ¿cómo estás? Muy buenos días, te saluda Belinda Urías.
5: Hola, buenos días.
1: ¿Cómo estás?
5: Bien, gracias a Dios.
1: ¿Qué estás cumpliendo años?
5: Sí, ya, gracias a Dios, un año más.
1: Pues muchísimas.

0: ¿Por qué?
1: Para que nos manden a radio 15 kilos de barbacoa.
0: ¡Qué rico! Oye, sí se me antojó. Muchísimas felicidades, Marifer.
2: Gracias.
0: ¿Dónde va a ser el fiestón?
2: Aquí en el pueblo.
0: ¿Y estamos invitados o no?
2: Sí, claro.
0: ¡Ay, vámonos, morros!
3: ¡Vámonos!
4: ¡Hay que ir!
3: Pero que nos manden la ubicación. ¿Dónde está el pueblo?
2: En Capuluac.
3: Mira, está en Calpulvac. Va a haber una chiva de 5,000 pesos.
2: Ay, va a la chiva.
0: Sonidazo que va a llevar el gallo.
4: Eso.
0: De Tocho Morocho. Oye, Marifer, pues aquí te voy a dejar una personita muy especial.
3: Él es tu papá Javier y está dedicada.
4: Es para ti. Para ti, para ti.
3: Adelante, Javier.
0: Javier.
4: ¿Terminaste?
5: Bueno.
3: Pues ya, dile, Javier.
4: Ahí la tienes, Javis, venga.
5: Fer, sabes que te quiero mucho, hija. Eres mi adoración y, pues que siempre voy a estar para ti, en las buenas, en las malas, siempre te estaré apoyando.
0: Y en las peores.
5: Mi niña, eres buena, sentida y te amo mucho. Gracias por la dicha de ser tu padre y sobre todo por la gran dicha de ser abuelo de sus dos lindos hijos. Los amo mucho y recuerda que siempre vas a contar conmigo. Te amo mucho, ¿sí?
3: Qué tierno, qué barbero, qué romántico. Fer, ¿qué le quieres decir tú a tu papá?
2: Es que muchas gracias por estar siempre conmigo. Cuando más lo he necesitado, siempre ha estado conmigo. Que más que un papá, es un amigo para mí.
3: ¡Ay, qué bonito!
2: Y que Dios siempre lo bendiga. Que nunca me falten estas sorpresas.
0: Quedaste muy bien, Javier, con tu pequeña, con tu retoño.
3: De nada.
4: mis amores. ¿Y qué canción se van a dedicar?
5: La de la arrolladora, niña de mi corazón.
4: Va.
3: Se las ponemos.
4: Aquí la dejamos y antes una última pregunta.
3: ¡Ustedes!
0: ¡Y nosotros vamos!
5: Los hijos de la mañana.
0: Ay. Me hizo paro, ¿ves? Me hizo paro. Hubiera quedado bien.
3: Cuando el otro, la otra. Ay,
0: ¿ya ves?
4: Ay, Javier, traes puro sueño, hombre.
3: Fer.
2: Pasó.
3: Felicidades, morra. Que Dios te bendiga mucho.
6: Pasó.
2: Muchas gracias.
0: Nos vemos muchísimo en la barbacoa.
6: Chasenados.

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1: Corazón, Meli.
2: Las 7:31 minutos.
3: 7:31 en México.
0: 29 minutos y serán las 8.

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1: Hoy presentamos ¿En dónde se esconde Dios? En una entrevista de trabajo, una reportera le preguntó a un señor: Señor, ¿usted cree en Dios? El hombre con mucha certeza respondió: ¡Claro que sí! En eso la periodista le dijo: ¿Alguna vez ha visto a Dios? No. ¿Alguna vez ha tocado a Dios? No. Entonces, Dios no existe, dijo la periodista y sonrió. Pero el señor no se quedó tranquilo y le dijo: Señorita, ¿le puedo hacer dos preguntas yo a usted? Sí, por supuesto. ¿Usted tiene cerebro, verdad? ¡Claro que tengo cerebro! ¿Alguna vez lo ha tocado? No. ¿Alguna vez ha visto su cerebro? No. Entonces su cerebro no existe. La mujer se enojó y le respondió que eso era una mentira. Y él, sonriendo, le dijo: Así pasa exactamente con Dios. Aunque usted no pueda verlo y no lo pueda tocar, sé que Él siempre está ahí. En un pensamiento, en una sensación, en una caricia, Él se manifiesta de muchas formas. Y aunque no lo pueda ver, siento que está dentro de cada rincón de mi ser.

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2: Las 7:37.
3: Las 7:37.
0: Las 7:37 minutos.

0: 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Rectifícalo, mi Beli.
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3: Rectifícalo, mi Coco. No, ya.
2: No, Coco, no rectifiques ya, nada. Vámonos.
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4: Ya son las 7 de la mañana con 41 minutos.
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1: Son las 7 de la mañana con 50 minutos. 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
2: Gallito, las 7:53.
3: Efectivamente, solamente 7 minutos para que sean las 8 de la mañana.
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2: 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Este billete llega por una cortesía de Cumbia Live.
3: Canta, corazón. Canta, corazón.
2: Vámonos tendidos, bueno.
4: Hola, hello. Hola.
5: Bueno, bueno.
6: ¿Qué son las Qué Buena?
2: ¿Quién habla?
6: Luis.
2: Luicho, Luis. Por tus primeros 100 pesitos, el Mamut Padilla te hace una pregunta de conocimiento general. Adelante, Mamut.
5: Mi querido Huichote, ¿estás listo para responder tu primer pregunta?
6: Claro.
5: Te voy a dar un consejo. Como traes el radio con un poquito de volumen, vas a escuchar un delay. Yo te aconsejo que le bajes al radio y nos escuches por la bocina de tu teléfono.
7: Apóyame, manito.
5: Ok. Por 100 pesitos, dime, ¿cuál otra bandera de qué país tiene el color verde, blanco y rojo, aparte de la de México?
7: Yo sé.
6: ¿Italia?
5: ¡Tres! ¡Es correcto!
4: ¡Lo llevó!
5: ¡Muy bien!
2: Vas por 200, ahí te quedas.
6: Ah, por 200.
2: Por 200 pesos.
4: Esos son hombres.
2: Belinda Urias.
4: Ahí te va. ¿La ballena es el mamífero más grande del mundo?
2: No, no,
4: ¿verdadero?
8: Ese es el mamut.
4: ¿O falso?
6: Verdadero.
4: ¡Eso, no! El vato anda con todo.
8: Vaya, llevado 100.
4: Se lo llevó.
8: ¿Sí le tiró?
4: 200 varos.
8: Sí, claro.
2: Ya iba a decir que no, ¿eh?
8: De hecho, el cachalote es la ballena más grande entre todas las ballenas.
4: De hecho, puede medir hasta 30 metros de largo, sí. Y 140 toneladas de peso, imagínate.
8: Imagínate, más que el camión que me lleva en la mañana allá por Jalalpa.
2: Pero tenga mucho cuidado cuando le digan que le van a dar un arrimón de cachalote, ¿eh?
8: Abusado.
4: Que no.
8: Mijo, llevas 200, aún conservas como nimbas por 300 o ahí te quedas.
6: Vamos por 300.
8: Va. De paso al Gayufi, Martinufi.
2: Mi rey, te doy una palabra, me cantas una canción donde venga esa palabra. ¿La quieres fácil o difícil?
6: Gallito bebé, chiquito precioso, pónmela fácil.
3: Gallito bebé, bebé, bebé.
5: Venga, mi Gayufi.
2: Amor, ahí te va. Dímela cantando con la palabra. ¡Ya!
6: Cinco. Vete ya. Si no encuentras motivo para seguir conmigo, ¿para qué contigo?
9: ¡Felicidades!
8: Carnal, cantas bien horrible, felicidades.
4: Se lo llevo. 300 varos, ¿no?
8: Ya lleva 300. Carnal, vas por 400, ahí te quedas.
6: Vamos por 400.
4: Eso te digo,
8: por 400 bilingües varos, tienes que decirme cómo se llama y quién la canta. ¡Adivina la canción!
3: Estoy enamorado y es amor de niño.
6: Amor de niño de...
0: ¡Cuatro!
4: De...
0: ¡Tres!
2: ¡De!
0: ¡Dos!
6: ¡De! ¡Vamos! ¡Adiós su nombre!
8: Ok.
4: ¿Qué dijo? Okay.
8: No, ay, ay, todavía hombre. No.
4: Sí, es como
8: tienes
4: patada de ahogado, ¿no?
8: ¡Ay, ay, ay! ¿Quieres más tiempo o quieres otra rola, papito chulo?
6: ¡Ay, ay, ay! ¡Oye! ¡Cállame la rola!
8: Mira, te voy a ayudar un poquito para que veas que soy tu cuate. Antes de que decidas si es otra rola o más tiempo, eres un titán, carnal. Tú puedes lograrlo. Tú eres claro. Un titán. ¿Listo? ¿Quieres más tiempo o quieres otra rola?
6: ¡Ah, más tiempo!
8: ¡Más tiempo! ¡Vámonos!
0: ¡Cinco!
6: ¡Cuatro!
8: ¿Cómo se llama y quién la canta?
6: Es Amor de Niño.
8: ¿De?
2: ¿De quién? ¿De quién? ¿De quién?
8: ¡Te dijo que eras un titán! ¡Te dijo que eras un titán! ¡Son los titanes de Durango!
4: ¡Vato!
2: Es que él te entendió que un titán.
8: Ya dice.
2: Ya está sacando los chistes de Padilla.
8: Te agradezco mucho, carnalazo. Bueno, ya perdiste, bye.
6: Muchas gracias.
5: Bueno. Ni porque te dio la clave, carnal.
4: Papito chulo. Todo, se la puso
8: la
4: fácil.
8: Próxima, si quieres, pasa a la casa. Mejor te doy dinero en efectivo, mijo.
4: Pues más vale.
8: Ay,
2: Beli, qué bárbaro.
5: Las 8 en punto.
8: Ah, te llamas Beli.
4: Ay, mamucho. Me has quitado mi personalidad.
8: Tenías pero más cara de Adrián que de
5: Beli. Lo dije antes de que mencionaran
4: sí.
5: Tu nombre.
4: Sí, 8 de la mañana.

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2: ¿Me da chance? Fíjate que Jorge Medina y Josi Cueno se hace juntos. Estuvieron en la fiesta de la esposa del Canelo.
1: No.
2: ¿Pero qué creen?
3: ¿Qué pasó?
2: Uno sí cobró y el otro no. ¡Y esta
3: es la información!
1: ¡Ande usted!
2: Bueno, pues resulta que este fin de semana Saúl El Canelo Álvarez echó la casa por la ventana para celebrar el cumpleaños número 30 de su esposa con una fiesta de lujo ahí en Guadalajara, en donde hubo invitados desde el espectáculo, música en vivo y obviamente, por supuesto, los encargados de poner el ambiente fueron Jorge Medina y Josi Cuen, quienes actualmente realizan la gira juntos. Ajá. Sin embargo, lo que está dando de qué hablar es que, pues prácticamente la fiesta estuvo muy padre, pero cuando el Canelo agarró el micrófono para darles un agradecimiento, hizo énfasis en muchas gracias a mi amigo Josi que vino aquí a la fiesta, no cobró absolutamente nada. No puedo decir lo mismo de Jorge Medina porque él sí cobró, pero honestamente, gracias por venir, gracias por estar aquí. Y bueno, pues la verdad es de que eso es lo que ahorita la gente está como de, a ver,
4: ¿qué onda?
5: Ya salga. No se entera.
3: Pues mira, pues dinero para pagarles no le falta.
6: No, a ver, ¿qué sangrón el Canelo?
3: ¿Por qué?
6: No, a ver, yo el 4 de abril cumplo años. Voy a hacer una fiesta.
2: Ajá.
6: Le voy a hablar al Canelo a ver si quiere, sin cobrar, a rifarse unos 10 rounds con algún otro boxeador que yo consiga, aunque el otro sí me cobre.
2: Bueno. Pues los algunos.
3: ¿A qué te dedicas?
2: Algunos
7: sí tiene sentido tu comentario.
2: Algunos asistentes a la eventualidad aseguran que volvió a repetir el comentario dos veces.
6: ¿Qué sangrón, Canelo?
2: Mi compa Josi, gracias.
5: O sea, le caló, pues.
2: Por no cobrarme nada y este cabrón que sí me cobró, pero están aquí celebrando a mi señora y a todos los invitados. Y bueno, pues la verdad es de que Jorge Medina aún no ha dicho nada. Terminó la despedida y se, pues ahora sí que retiró ahí del lugar, se fue, ya no se quedó a la fiesta. Cuando Josi Cuen sí se quedó a convivir.
3: Es a lo que voy.
5: Oye, habría que conocer
3: Jorge
5: un poquito las circunstancias.
3: Porque fue a trabajar.
5: Porque como bien dice el Coco, ¿no? ¿Será que sí, o sea, que son amigos o...? Pues a lo mejor no, y por eso, pues, a fin de cuentas fue a chambear.
3: Es que, ¿sabes qué? La gente que es muy famosa se acostumbra a que le regalen cosas.
5: También.
3: Te aseguro que 1,000 artistas estarían dispuestos a haber ido a cantarle al Canelo gratis. A lo mejor Jorge Medina no, y no, por eso a lo mejor
6: a
3: se molestó.
6: Pero no está mal, o sea...
5: Pues es su chamba.
6: Vamos a llevarlo a un nivel abajitivo, ¿no?
2: Ajá.
6: Hablemos de mis primas, que son gente muy pobre. Que de hecho, saludo a mis primas... Que están muy fregadas. No, mija, espérate. Que están muy fregadas.
2: Ahora pero, sí que dijera que aprovechamos el tiempo y por tanto va a mandar saludos a tus primas.
6: No, pero me refiero a esto. O sea, cuando yo voy a su casa que tiene una fiesta o algo así, hay un karaoke, pues canto. Pero si quieres que vaya con el grupo, oye, pues necesitamos una lana porque esto es mi chamba.
2: Pues mira.
6: O sea, no lo hago por hobby.
5: Y tienes que pagarle a los otros gastos.
6: De ese trabajo. Yo pregunto, ¿Canelo va así gratis a mi cumpleaños?
2: Hasta el momento no existe alguna confirmación de que esta situación haya provocado algún conflicto entre los dos, entre José y Jorge. Pero, pues obviamente las especulaciones comenzaron, incluso ya se preguntan si este momento incómodo podría afectar la relación entre uno y otro.
5: No debería.
2: Porque quiero pensar que los buscaron y haber dicho, pues yo no cobro, nada más hay que ver si Jorge no quiere. Y a lo mejor él dijo, no, yo sí cobro, yo sí quiero una lana.
6: Y a lo mejor Jorge sí cobro, pero se repartieron la lana que le pagaron a Jorge entre José y Jorge.
2: Claro.
5: Es que aparte, pues vas a chambear, oye, trasládate desde Mazatlán a Guadalajara, etcétera, etcétera.
2: Esa es la pregunta. Si un amigo con mucha lana te pidiera que fueras a cantar a su fiesta... ¿Tú le cobrarías por tu trabajo o se lo regalarías por la amistad?
6: Si es mi amigo, no.
5: Depende qué tan compas.
6: Pero si es muy famoso y me pide que vaya a cantar por chamba, pues sí, porque es trabajo.
5: Te está contratanding.
2: Pues mira, yo la verdad no lo sé. Vamos, ¿no? La
5: ¿tú
2: gente,
5: qué harías, gallo?
6: Ah, sí.
2: No, yo la neta sí he ido a conducir fiestas de compas.
6: De compas.
2: Cuando me dicen algo así de, oye, ¿qué onda? No, jala, sí, no hay bronca. Obviamente.
3: O sea, no cobras cuatro platos de mole.
2: Sí, exactamente, pues me llevo mi tacate, ¿no? Que
5: pero, no pero no no cobras.
2: No, no, o sea, si Beli Urías viene y me dice, gallo, puedes ir a conducir un evento mío, es fiesta en mi casa, es fiesta en un salón, el cumpleaños de mi mamá, no sé, lo que tú quieras.
6: Jalo.
2: Yo voy, ¿sabes? O sea... El gallo.
6: Pero es de cuates.
5: Oye,
6: pero
5: entonces la semana que entra tengo un evento.
2: Hermosa,
5: justo
2: por favor.
5: En el que quiero. Pero aparte no quiero nada más que vayas a conducirlo.
2: No.
5: quiero que aparte me lleves palomitas de los 30
2: por
5: sabores.
2: Ti te ¿pero qué día es? 50 sabores que ni siquiera.
5: La próxima semana, el sábado.
6: No, sí tenemos un bautizo ese día.
5: Híjole, qué fuerte.
2: Pero bueno.
6: Discúlpanos.
2: Pues ahí para que más o menos sepan, esperemos que esto no genere ninguna problemática entre José y Jorge. Y que la verdad, pues como bien dice el cocodrilo, solo se haya presentado ahí. La gente también especula de que habrá sido broma o si le habrá dicho en serio.
5: Oye, pero si ya la subió dos veces el Canelo de decirlo.
3: Sí, entre broma y broma, la verdad se asoma.
5: Pero también con tanta lana que tiene el Canelo, pues, o sea, ¿cómo
6: no? Pellizquito. No sabemos cuánto ganas, cuánto gastas. A lo mejor ya había gastado mucho en la fiesta y no le alcanzaba para pagarle a Jorge al Canelo. También te entendamos.
5: No,
6: también seamos conscientes que hay gastos más importantes.
5: Que hay prioridades.
2: Y todo esto sucedió
3: en un día
5: como today.
6: A lo mejor ya te acaba de previar.
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2: Corazón, Melinda.
5: Las 8 con 11 minutos.
2: ¿Qué
6: te deshoy? ¿Verdad que sí? Ya, desde el principio, desde el principio, desde el principio.
5: Otra vez.
2: ¡Gente de sol! Son las 8 con 12 minutos.

0: califica.
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6: Ya son las 8 de la mañana con 15 minutos.
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1: Vamos a complacer a la banda. Buenos días, hola, hola.
2: ¿Qué tal? Muy buenos días, hijos de la mañana. Saludos desde la cuna del Parera, Tonará, en Jalisco. ¿Me podrían poner la rola que me da para arriba de la banda Toro, La Noche en que Chicago se murió? Saludos, bendiciones para todos.
3: ¡Dale duro, banda Toro!
4: Esa me gusta y sí pone para arriba, ¿eh?
5: La Noche en que Chicago...
4: ¡Dai!
1: 8:24.
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0: control remoto.
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3: Llega el momento de jugar el gana, lana, quien la que buena, billete. Pero el billete no es nuestro. 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
3: Vamos a la línea 5551-66-8929 para jugar. Es en vivo y es directo. Bueno.
4: Hola, buenos días. Aquí suena la que buena.
3: Bienvenido, carnal. ¿Cómo te llamas?
4: Carlos García.
3: ¿De dónde llamas, Charlie García?
5: Charlie.
4: Tlalpan.
3: Ok, fíjate, estamos Charlie cerquita. García. Que estás muy cerca de nosotros, podrás cobrar muy rápido lo que te ganes hoy. Ponte abusado, que no te ganen los nervios. Tus primeros 100 pesos es una pregunta del Mamucho Padilla.
1: De farándula y de cultura general para que te lleves tus primeros 100 pesitos. Dime, ¿en dónde nació el cantante Pedrito Fernández?
0: 5, 4, 3,
4: Guadalajara.
1: ¡Sí! ¡Se la soplaron! ¡Pero sí es correcto!
5: Yo en pensé
1: Guadalajara,
5: que en el
1: Jalisco, nació Pedrito Fernández. Muy okay. Bien, ya lleva 100 pesitos.
3: Llevas 100 más por 200, hoy te quedas aún conservas, comodín.
5: Ahí te va, chiquillo.
3: Date, te van a aceptar.
5: Todavía no.
4: Adelante, adelante.
3: A lo mejor se quiere con
5: sus 100 pesos. ¿Sí quiso 200 varos? Órale, mi Charlie.
3: Venga, Belinda Urías.
5: Oye, Alfredo Olivas, además de músico, ¿es ganadero, verdadero o falso?
4: Es verdadero.
5: ¡Eso le bató!
3: A ver, yo tengo una granja de hormigas. ¿Soy ganadero?
5: También eres ganadero. Hormiguero eres.
3: ¡Oh!
6: Es un coco hormiguero.
3: Y tengo una caja con migajas, entonces hoy...
5: ¡Migajero!
3: Maldita sea. Ok, vas por 300 hoy, te quedas aún conservas, como din.
4: Vamos, por favor.
3: Por 300 pesos, el Gallo Martínez hace los honores.
6: Mi rey, facilito, te doy una palabra, me cantas una canción donde venga esa palabra. ¿La quieres fácil o difícil?
4: Facilita, por favor.
6: Estás bien tarugo. Amor, repite después de mí. Gallito bebé, ponela fácil, venga.
4: Gallito bebé, ponela fácil, por favor.
6: Pues es de que ve, ¿cómo no se la sabe, hombre? Ahí te va, gordito. Ahí te va. Dímela cantando con la palabra puerta.
4: La puerta negra ya está cerrada.
3: Así no va.
1: Cántala bien.
3: Así no va. Cántala bien. Así no va.
4: A ver.
3: Ok, ya perdiste el comodín. ¿Quieres más tiempo o quieres otra palabra?
1: La idea la tienes, hermano, pero no vas y la letra. Abusado.
3: ¿Quieres más tiempo? Ok, la misma palabra, nada más quiere más tiempo. Adelante, Baby Mir.
4: Ya está cerrada. Con tres candados. Y remachada la puerta. ¿Qué? Negra.
1: ¡Ahora sí!
5: ¡Sí! Ya tenemos 300 varos.
3: Y un compositor 300. En potencia, porque quién sabe qué está inventando.
5: Sí, carnal. ¿Te toda la letra, Charlie?
3: Tienes 300, ya no tienes comodín, vas por 400 o ahí te quedas.
4: Vamos, por favor.
3: Por 400 pesos, tienes que decirme cómo se llama y quién la canta. ¡Adivina la canción!
7: Todos quieren buena vida y
0: cinco, cuatro, tres.
3: Venga, bebé.
0: Dos.
3: Ay. Papi.
0: Uno.
6: Ay.
5: Cuá, cuá, cuá, cuá.
3: Ah, ya perdiste.
1: Comando.
3: No, manches, el fantasma, hijo.
4: El fantasma.
3: Bueno, no te preocupes, puedes seguir jugando todas las veces que tú quieras, ¿va?
4: Muchas gracias, que estén bien.
3: Te viste muy valiente, tonto, pero valiente.
5: Besos, bebé.
6: Adiós, gordito.
1: Te queremos, bebé. 8:31.
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6: Corazón, Beli.
5: ¿Me dijiste corazón o que qué corazón?
6: Corazón, corazón.
5: Ay, gracias, gallito. Pero yo te voy a dar la hora, ¿te parece? Órale. 8:31.
3: Eso. Oye, gallo. Yo sí entendí que le dijiste qué corazón. ¿Qué le pasa a esta señorita?
6: Sí.
3: Qué miedo.
6: El hermoso Beli Urías. En la que buena, el mamut Padilla. El cocodrilo Guzmán. Luis Martínez el gallo. Y juntos vamos para arriba con...
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1: Deli son
2: las 8:34.
1: 8:34.
2: ¿Vas a tarifar?
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2: Un ganalana más, ¿cómo de que no? Buenos días, bienvenidos. Recuerden, la lana que entregamos es cortesía de
1: Cumbia Life.
2: Los amigos de Cumbia Life son los que se ponen con la marmaja para que ganes de 100 en 100 y sumes miles. Buenos días, ¿con quién tenemos el gusto?
3: Hola, Oyuki.
2: Hola, Oyuki, ¿cómo estás?
3: Vengo con mi esposo y siempre los escuchamos y siempre decimos que queremos participar en el Ganalana.
4: Y ahora les tocó.
2: Pues aquí estamos, Oyuki, déjame, te presento a la banda que te atiende. Aquí te paso al Gallo Martínez que te saluda.
1: Hola, mi amor, te mando un beso de Oyuki.
2: Allá está Belinda Urías.
4: Hola, baby, muy bonito.
3: Hola,
4: día.
3: Buenos días a todos, chicos.
2: Más hasta Guanatos está el Mamucho Padilla.
5: ¿Qué ha habido?
2: Y yo soy el Coco, buenos días, chavos, bienvenidos.
3: Hola,
2: para
3: Coco.
2: Jugar. ¿Listos?
3: Sí.
4: Hacerse rico.
2: ¡Emocionado por 100 pesos! Hagan equipo para jugar y ganar, Mamucho Padilla.
5: Pues ahí te va muy fácil tu primer pregunta, mi amor, para que te lleves tus primeros 100 pesitos. ¿Estás lista?
3: Sí.
5: Dime, ¿en dónde nació Lucero? ¿En qué ciudad nació Lucerito?
3: ¡Ah, oh, caramba!
1: ¡Ah, oh, caramba!
5: Cuatro, usa la lógica, tres, mi amor.
3: ¡Ciudad de México!
5: ¡Es correcto!
4: ¡Se lo llevó! ¡100 barotes!
2: ¡Wow! No entendí cuál era la lógica, pero estuvo chido.
5: Pues estamos en la Ciudad de México.
2: ¿Estamos?
5: Como
2: ¿estás
5: matriz
2: en Guadalajara?
5: Bueno, aquí estamos en Guadalajara.
2: Ok, ya llevas 100 más por 200, ahí te quedas aún conservas, comodín.
3: Vamos, vamos.
2: Por eso, 200 pesos, Melinda Urías está en la casa.
4: Esas son viejas. Yo te voy a hacer un verdadero falso, chiquilla. Los humanos y los plátanos comparten aproximadamente el 60% de su ADN. ¿Verdadero o falso?
3: Falso.
0: Cuatro. Tres.
3: Falso.
4: Ay, es verdadero. Comparten componentes biológicos básicos, pero no un ancestro común en un sentido escrito.
2: Sobre todo como hombres, ¿te compartimos todavía más?
4: Sí, son muy igual. Bueno.
2: No, me refiero como humanos, o sea, no arrasan. Ok. Ya perdiste, vas por 200 con tu comodín, sigues jugando, Belinda Urías, adelante.
3: Sí, vamos.
1: Por al 200. Circo Atay de hermanos.
4: ¿Otra vez?
1: Otra vez, hermosa. Sí,
4: claro, ahí te va.
2: Perdió.
4: Ahí te va. ¿La Torre Eiffel puede crecer más de 15 centímetros en verano? ¿Verdadero
3: falso.
4: O falso?
3: Sí. Falso.
4: ¡Cierto!
2: ¡Ay, no perdiste bien rápido, mi
4: caray! ¡Es que hace mucha la calor!
2: También compartimos los cuerpos. También compartimos ADN con la torre.
4: ¡Ajá!
1: ¡Ay, mi amor! Pero puedes participar las veces que quieras.
3: ¡Que Nabor!
1: ¿Cuál jabón?
5: ¡Cuál labón!
2: ¡Cuál labor! O sea, ¿también compras por catálogo? Ajá.
4: Y le llega otra cosa.
1: Esnabor por esnabor. ¿Qué horas son, Beli?
4: Las 8:41.
1: Adiós.

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1: Oye, claramente que la industria de la música se ha ido renovando, así como hay cantantes jóvenes como Cristian Nodal, el Dios de Fuerza Régida, en fin, ¿no? Nos vamos así con Natanael Cano y muchos otros más, el Peso Pluma. Así ETC. También se han renovado las chicas.
2: Claro.
1: Ha habido cantantes muy famosas, muy bonitas, que hoy por hoy son consideradas las más guapas, las más bonitas, las más esbeltas.
3: La más chula.
2: Órale, sentí que estábamos como poniendo en el maguey mi nombre.
1: Por eso arrancamos entonces con el Top Power de las mujeres más guapas del regional mexicano.
0: Punto número 3.
3: Mar Solís, hija de Marco Antonio Solís y Cristina Salas. Mar Solís ha comenzado a abrirse camino en la música con una imagen elegante y sofisticada. Además de cantar, ha llamado la atención por su estilo clásico y su presencia de eventos de moda y alfombras rojas. Alfombras rojas, donde suele recibir elogios por sus looks y su belleza natural.
4: Está muy bonita, la verdad que
3: sí. La neta sí, sí está bonita. Está chula.
1: Ok, vamos con el punto.
0: Punto número 2.
2: Fíjate, aquí hablando del punto número 2, compartiré micrófonos con mi HH compañero El Gallo, porque claro, sé que le parece una de las más guapas del regional.
1: Claro.
2: Y nos referimos a la reina Majo Aguilar.
5: ¡Wow!
2: Porque la neta es que Majo sí ha conquistado al público con una belleza muy elegante y muy natural sobre todo. Ahora, como dato curioso, además de cantar, ella ha llamado la atención porque tiene unos looks medio especiales, ¿no? Agarra la moda mexicana, la modifica y como que la hace más a su rollo. En alfombras rojas y premiaciones siempre aparece como de las mejores vestidas, pero siempre con esa onda pues muy bordadita, con diseños tradicionales, okay, pero siempre combinados con un toque muy moderno que, según sé, son de su elección, Gallufi.
1: Y su último video que subió bailando esta rola, mira hoy.
3: Ay, con un vestido bien sensual.
1: Andaba vistiendo ahí un vestidito café.
3: Se veía muy cachubis, ¿no? Con un escotazo en la espalda, espectacular. Oye, ¿sabes qué me gusta de Majo Aguilar?
1: ¿Qué?
3: Como que su manera desenfadada. No es como que sea una persona que le importe el a lo mejor andar con el súper peinadazo.
1: Ándale, sí.
3: Un súper maquillaje.
4: Muy naturalita, ¿no?
3: Exacto.
1: Y oye, ¿qué decir de la voz de su abuelita? O sea, tiene un vocerrón Majo Aguilar tremendo. La verdad es de que creo que para mí sí podría debatirse entre el primer lugar, la neta. Yo no sé qué hacen en el segundo, pero bueno.
2: No, es que también el primero, mamucho, también compártelo con el gallo.
0: Pues sí, es punto número uno.
4: Está cañón, ¿eh? O sea, independientemente de todo, está cañón que le lleguen al primer lugar, que para mí es Belinda.
3: ¡Ay, gracias,
4: no Urias,
3: mamucho!
4: Sino la Beli Bélica. Hoy te voy a fallar, mi amor.
2: ¿Viste cómo te dijo?

0: Activa importante y quisiera la votación de los de esta mesa.
1: A ver.
0: Hablemos de artistas femeninas mexicanas jóvenes, de que de chavas no estaban tan hermosas y que ya de grandes el bistri les hizo el paro. ¿Quién les parece más guapa? ¿Belinda o Isa González?
2: A mí, Belinda.
0: A mí, Isa González.
3: Yo tengo otro comentario.
0: Vota.
1: Te voy a decir
0: vota
1: algo.
3: Por Belinda.
1: Se hicieron Belinda. Un gran parote. Las dos se hicieron un súper, súper, súper megaparo.
0: Super.
1: Se consiguieron unos súper, súper, súper cirujanos.
0: ¿Te acuerdas de la nariz de Belinda?
1: Oh, sí. Super, ¿te acuerdas super de la cara hermosa de Isa González?
0: Sí, cómo no.
3: Nah, pero sí, se la lleva de cajón Belinda para mí.
2: Sí, la neta sí.
3: Para
2: sí
3: mí.
0: A mí me gusta más Isa González.
2: Y Nodal pensaba igual, ¿eh? Y Lupillo.
0: Pero Hollywood piensa
3: y la artista más guapa que han conocido en toda su historia. Sí. La artista más bonita. Yo tengo una.
0: La artista más bonita de toda mi
3: historia. Araceli Arámbula, para mí.
0: Oh, caramba.
1: O sea, en general. No es del regional.
0: En vivo, ¿eh? ¿Cómo se llamaba la Teresa original?
3: Bárbara Mori.
0: Esa se me hacía muy guapa en su tiempo.
2: Yo creo que para mí, uruguaya. Belinda Urías, la neta.
1: ¡Ah! ¡Ah! Eres tan conocedor, no, gallo.
0: Pero Belinda cuando está así bien ponchada, mira, que va
1: mejor. Cuando estaba
0: a competir
1: mamer
0: en categoría mamer bikini.
1: Bikini mira, fitness mejor.
0: Yo la vi con esa tanga bordada, dije mira, que bárbaro.
1: ¿Me viste mejor con mis rebeldía alas de ángel?
0: Sí.
2: Ay. Y todo esto ángel sucedió
3: en un día como
1: today
3: hoy.
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0: Ahora que si me preguntan por el más sexy, pues Adrián Padilla.
2: Ira.
3: Con mi abdomen de bubuluco.
2: El más sexy, Daniel López y Mendoza.
3: ¡Qué brazotes tiene el pollo!
0: El barbero le dice.
3: ¡Qué brazotes!
2: Sí, porque quiere a Padilla. Oye, son las 8 de la mañana, 51 minutos. Mira, hablando de Belinda, súbele.

0: gracias a la gran cadena internacional de La Qué Buena, que aquí se desconecta. Se van a quedar con su contenido local. Oiga, nosotros nos vamos con las maduritas. ¿Y qué crees? Que vamos a arrancar con complacencia. La que nos mandes por nota de audio, madurita, te la vamos a complacer al volver.
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2: Son las 8:52.
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4: ¿Cómo andamos, familia de La Que Buena 97.1? Por acá, Johan, el Correcaminos. Oigan, excelente miércoles. Ahora sí es miércoles, Coyote. ¿Cómo andas, carnal?
5: Ando, mira, sí, la verdad. Aunque es ombligo de semana, traigo toda la actitud.
4: Claro que sí. Y por acá ya tenemos a la ganadora que se lleva el recargón de gasolina, amiga. ¿Cuál es tu nombre?
6: Daniela Martínez.
4: Oye, Daniela, a ver, quiero que le platiques a toda la banda cómo te sientes el día de hoy.
6: Muy feliz, gracias a Dios, y contenta por el recargón de gasolina que me dio La Que Buena.
4: ¡Eso! ¿Fue fácil o difícil ganártelo?
6: No, facilito. Aquí llegué, aquí donde dijeron, en Joaquín Chavarría y Colón.
4: Ok, ¿y qué? ¿Llegaste gritando? ¿Qué onda?
6: Aquí suena La Que Buena, recargón de gasolina.
4: Bueno, pues mándate un saludito de una vez, ya que andamos aquí.
6: Aquí, saludos para la familia Martínez Lozano.
4: Ok.
6: Y ya.
4: Y ya, les mandamos un abrazote, así que ya lo saben, quieren ganar. Es muy fácil, ¿qué tienen que hacer, mi Coyote?
5: Fácil, ubicar la ruta del Coyote y el Correcaminos, o sea, nosotros. Y llegar gritando, ¡aquí suena!
6: ¡La Que Buena!
4: 97.1.
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0: Mitad de semana, señoras y señores, miércoles 22 de julio. ¡Buenos días! Soy Rafa Valles, el Rafa Maus. ¡Muy buenos días! ¡Ay, ay, ay! Soy Rafa Valles. Qué gusto tenerlos por acá. Gracias, Guadalajara. Tlaquepaque, ya siempre lo digo, Tonalá, Zapopan, Tlajomulco, El Salto, Guanacatlán, Ixtlahuacán, Zapotlanenco, pero lo digo porque todos los municipios son importantes, todas las colonias son importantes para nosotros, aquí la que buena 97.1, y hoy tengo boletos para Cuisillos, hoy tengo boletos para Alegres del Barranco, quédate con nosotros, y también hoy tenemos en unos minutos más al primer destapado, o primera destapada del Palenque a las fiestas de octubre de Guadalajara. Esto en exclusiva, ¿ok? Nadie más, solo la que buena 97.1. Señoras y señores, buenos días. Y esto se llama Puras Buenas, para que me mandes un WhatsApp, una nota de voz al 33-36-15-17-72. Dime cómo te llamas, qué canción quieres, en qué colonia nos escuchas y obviamente aquí suena
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0: Vámonos con buena música. Muy buenos días, Guadalajara.

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1: Aquí suena La Qué Buena. Muy buenos días, mi Rafita. ¿Me puedes poner la canción de Confesión de La Arrolladora, por favor? Saluditos, soy Estela.
2: Ya son las 9:06.
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0: estamos en vivo, Guanatos. Te recuerdo el WhatsApp 33-36-15-17-72. Soy Rafa Valles, el Rafa Maus, aquí el micrófono y los controles, mi queridísimo Marquiño Urbar. Súbele, ¿qué dicen por acá? Súbele, súbele.
1: Suena la que buena, 97.1. Hola, Rafita, buenos días. Soy Alberto, del municipio de Tlajomulco. Oye, ¿me puedes poner la canción Mi Mayor Anhelo? Saludos para Jonathan y Julio y para Tolín. Que tengan un excelente miércoles.
0: Son las 9:10.
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1: Aquí suena la que buena, 97.1. Soy Alejandro. A ver si me puedes complacer con un éxito de la banda Cuisillos. Que primeramente Dios, nos vamos a ir a verlos el sabadito. Un saludito para todos mis compañeros de Transfer, a mi compa Felipe Regalado, al Misa, para toda la tribu, para el Sabrosito, que es bien chismosillo el güey.
2: Mira, cállate, mejor.
3: Ya son las 9:14.
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1: Vámonos con más música, más éxito, puras buenas. Otro audio, échale. Ay, ¿qué dice?
2: Buenos días, buenos días, buenos días. ¿Qué tal, Rafa Mau? Saludos al staff de La Qué Buena. Saludos a todos desde acá, desde Paseo de los Agaves. Y quiero dedicar esta canción a mi esposa, que ya nos va a hacer de desayunar algo rico. Te Presumo, con Pan del Recodo. Y aquí suena La Qué Buena 97.111.
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1: La Qué Buena 97.1. Buenos días, mi compita Rafa Maos. Un saludo para todos los choferes de plataforma. Me puedes complacer con la canción de Chuy Junior, Con Toda el Alma. Saludos y buen día.
2: Ya son las 9:20.
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1: Vámonos, Guadalajara, estamos en vivo y continuamos escuchando buena música. ¿Qué tal el tráfico? En unos momentos más, desde el Qué Buen Cóptero, les daremos el reporte vial. Pero antes, ¿qué canción pide? ¡Súbele!
2: Hola Rafa, buenos días, ¿cómo estás? ¿Me podrías complacer con una canción del Gran Gallo de Oro, la del Venadito, porfis? Aquí suena la Qué Buena 97.1, saludos.
1: 9 con 23.
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1: Buenos días, mi Rafa Mao. Buenos días, aquí suena la que buena 97.1. Compláceme con la canción de la banda San José de Mesilla, la de Intocable, por favor. Aquí suena la que buena. Un saludo para todos los taxistas de su compa Javier.
2: Son las 9.27.
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2: ¿Qué onda, Rafa Maus? Te saluda Beto Codina desde el Qué Buen Cóptero con el reporte vial. Las rachas de viento provocaron una cascada de árboles caídos por toda la metrópoli. En la zona moderna y la Aurora hay serias afectaciones en Francia y Bélgica, Washington y 8 de julio, así como en Héroes Ferrocarrileros y Roberto Michel. Tu opción amigable para esquivar estos bloqueos es moverte por Avenida Niños Héroes. Hacia el oriente y norte, el panorama está igual de complicado. Hay troncos tapando la circulación en Periférico y Betania, Circunvalación Oblatos y Damián Carmona, Historiadores, Jardines del Nilo y sobre Calzada Independencia Norte y Sierra Madre rumbo al Estadio Jalisco. Además, en la Colonia Olímpica, un árbol reventó cables en Justo Corro y Calzada Olímpica. Sácale la vuelta a estos atorones fluyendo por Avenida Revolución o Calzada Federalismo. Yo soy Beto Codina y recuerda, si el tráfico no se mueve, muévete tú, pero con cuidado.
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3: 9:32.
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22: Ya estamos de vuelta. Esto es Puras Buenas.
23: Te recuerdo el WhatsApp, es una nota de voz, ¿cómo te llamas? ¿Qué canción quieres? ¿En qué colonia nos escuchas? Al 33-36-15-17-72. Y obviamente aquí suena...
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24: Buenos días, Rafita, hermano, Dios te bendiga. Feliz miércoles. ¿Me puedes complacer con la canción, por favor? Derecho de Antigüedad, para dedicársela a mi novia Elizabeth, que la amo con todo mi corazón. Y quiero mandarles un fuerte abrazo y un fuerte saludo a la cuadrilla 4 de pavimentos del Ayuntamiento de Guadalajara. En especial a mi compa El Jera y el compa Quesada. Y el Brian, que aquí anda echándole. Ahí andamos, mi Rafita.
23: Que anda echándole, hombre, tu grosero. Estamos en vivo. Vámonos con tu rola. Son las 9:37. Aquí suena.
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1: Muy buenos días, vámonos con más música que están pidiendo por acá. Échale, oigan, les recuerdo, hay boletos para Alegres del Barranco. Mándame tu nombre completo y el de tus tres rolas favoritas al 33-36-15-17-72. Ya en un par de rolitas más sabemos quién se gana los boletos para Alegres del Barranco. Estamos en vivo, mitad de semana a gusto. Ayer llovió toda la noche en gran parte de la zona metropolitana de Guadalajara y están pidiendo buena música. ¡Súbele!
2: Aquí suena la Qué Buena. ¿Qué onda, mi Rafa Maus?
1: Compláceme
2: con la canción de Cristian Nodal. No, no somos ni seremos. Dedicada para un compañero aquí que estamos escuchando la Qué Buena. Vicente.
1: Te mandamos un abrazo fuerte. Son las 9:40. Aquí suena
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1: Ya son las 9:43 y unas rolitas más y ya llegan boletos para los Alegres del Barranco. ¡Échale!
2: Aquí suena la que buena 97.1. Buenos días, mi Rafa.
1: Buenos
2: para
1: días.
2: Ver si me pudieras complacer con la canción de Mi Buen Amante del okay. Chaca.
1: Con todo gusto, vámonos con el Chaca. Didis.
2: Aquí suena la que buena.
1: Abrazo fuerte, súbele 9:44.
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1: Ay, vámonos con este rolonón, porque uno a veces llora y uno no sabe por qué, pero aquí Cuisillos nos da la explicación. Estamos en vivo. Saludos a toda la raza que nos está checando, nos está escuchando en sus puestos de comida, en sus puestos de periódico, en lo que estén vendiendo, que Dios me los bendiga y que vendan mucho. Son las 9:47, ¿qué piden por acá?
2: Buenos días, Rafa, ¿cómo estás?
1: Buenos días.
2: Soy Giovanni, ¿me podrías complacer con la canción de Los Cuisillos, de A Veces Lloro?
1: Ok.
2: Por favor. Y saludos, aquí suena La Qué Buena, 97.1.
1: ¡Vámonos! ¡Aquí suena!
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0: Y a veces lloro y no sé qué hacer. Tu recuerdo. Qué buena rola. Oigan, saludos a mi compa Manolo de Serigraf. Un abrazo fuerte. Buenos días, Guadalajara. ¿Cómo estamos? Pero se hacía del rogar la María. Oiga, buenos días, Guadalajara. Miércoles 22, totalmente vivo. Un día especial. Porque hoy se dará a conocer el elenco que encabezará el palenque de las fiestas de octubre 2026. Y a las 10 de la mañana en exclusiva tendremos llamada con la primera o el primer confirmado. Señoras y señores, la primera o el primer confirmado el día de hoy. 10 de la mañana, unos minutitos más. ¿Ok? Para que estén pendientes. Después, 11:55 de la mañana. Desde el foro digital de La Qué Buena daremos a conocer a todos los integrantes del Palenque 2026 en Guadalajara. Obviamente, La Qué Buena 97.1, emisora oficial. Pues, ¿qué se hace, va? ¿Qué hacemos? Mañana nos vemos en el Mercado San Juan de Dios, señoras y señores, con banda Los Coyulitos. Totalmente en vivo. Máximo Poder, nuestro compa Luis de Alba. No, Luis de Alba no, Juan de Alba. Luis de Alba es el comediante, ¿va? Les voy a platicar también, Juan de Alba y Máximo Poder son talentos que son comerciantes de ahí del Mercado San Juan de Dios. Está bien perrón eso. También acá le damos cabida, les damos espacio a los nuevos talentos. Y señoras y señores, ahí nos vemos, entrada gratuita, obviamente va a haber un escenario perrón, 4 de la tarde, ahí en el patio central del Mercado San Juan de Dios, 4 de la tarde, acá el clima dice que no va a llover mañana hasta la noche. Mañana es jueves, de hecho dice que mañana no llueve nada, que está bien soleadísimo. Nos vemos mañana con Los Coyulitos, señoras y señores. Y en ese momento, boletos para Alegres del Barranco. Primera llamada, vámonos, porque tenemos que irnos con el confirmado. ¿Quién habla? Buenos días. La Qué Buena, buenos días.
1: Buenos días, La Qué Buena, aquí suena La Qué Buena.
0: Ah, mi compa, sí, sí, yo querer, boleto, sí, unga, unga. Se dice aquí suena La Qué Buena y luego todo lo demás. ¿Cómo estás?
1: Aquí suena La Qué Buena 97.1. Muy bien, mi Rafa Mao.
0: A mí me cae re bien la gente que dice aquí suena La Qué Buena. Siento que es gente bien sincera. ¿En qué colonia nos escuchas, carnal?
1: Estoy aquí en Santa Margarita, en Zapopan, Jalisco.
0: En Santa Mago, para que se escuche fresa, ¿sí o no?
1: Sí, y un saludito ahí para todos los de Mercado Libre que andamos repartiendo.
0: Oye, hermano, ¿con quién te vas a ir a Los Alegres del Barranco?
1: Con mi esposa.
0: Perfectísimo, para que te lo lleves me tienes que decir. En todo Santa Margarita se grita, aquí suena.

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1: ¡Son tuyos los boletos! Te vas a ver a Los Alegres del Barranco. Muchísimas gracias. No me cuelgues, vamos a tomar tus datos. Muchas, muchas gracias, carnalito. Te mandamos un abrazo fuerte. Y es momento de irnos con el Qué Buen Lonche.
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4: Señoras, señores, aquí suena la Qué Buena 97.1. Por acá, Johan, el Correcaminos.
5: Y el Coyote Joshua.
4: ¿Y qué creen, familia? Que ya estamos echando el Qué Buen Lonche, mi querido Rafa Maus. Y el día de hoy, pues nos dejamos venir a unos desayunos, la cocinita, ¿con quién tengo el gusto? Buenos días.
6: Hola, con Juan Pablo 40.
4: Bien, Juan Pablo, a ver, platícanos, por favor, ¿en dónde estamos ubicados?
6: Mira, estamos ubicados aquí en la colonia Morelos, en la calle Ciprés, número 366, casi enfrente de la Escuela Benito Juárez.
4: Ok. Y, a ver,
1: se puso nervioso, mi compa, dale.
4: ¿Qué podemos llegar a desayunar aquí a tu negocio?
6: Bueno, aquí, por ejemplo, lo que podemos llegar a desayunar son chilaquiles rojos, verdes, con mole. Tenemos pan francés, hot cakes, waffles, lonches de jamón, de pierna, de pollo, de choriqueso, pollo con mole. Tenemos el huevonche, que es el lonche con...
1: ¡Uy! ¿Van a comer de esos muchos, ellos dos?
4: Sí, carnal, pues todo se antoja y la verdad es que te sientes como en casa.
1: Hay que decirles.
4: Si la abuelita te estuviera cocinando.
5: Huevonches. Sí, es como te quería unos waffles y un chocomilito.
4: ¡Ay, ay, ay! No, ya verás, yo a mí se me antojó el huevonche, que suena original, suena rico.
1: ¿Qué?
4: Y yo digo, para ver, ¿hay alguna promoción que tengas para todo el público que viene sintonizando la Qué Buena?
6: Bueno, mira, los primeros 5 que vengan, nos piden unos chilaquiles con mole. Okay. Les vamos a regalar su café.
4: Venga, eso, cafecito totalmente gratis. Hay que repetirles una vez más la ubicación.
6: Aquí estamos en Ciprés, número 1366, Colonia Morelos.
4: Venga, para que se deje venir a desayunos la cocinita. Bueno, pues, carnal, yo me voy a aventar entonces un huevonche.
5: Ay, ay, ay, corre caminos, oye, pero que me ayude a gritar. Tientas. Aquí en la cocinita se grita muy fuerte, aquí suena
1: la Qué Buena
5: 97.1.
1: Vámonos a la pausa, familia. Soy Rafa Valles, el Rafa Maus. En unos minutos más, ¿quién será el primer confirmado para el palenque de las fiestas de octubre? Aquí te lo diré. 9.57.
7: La temperatura.
1: 23 grados.
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1: En unos segundos nos enlazaremos con el cantante o la cantante. Primero, en confirmar su asistencia al palenque de las fiestas de octubre. ¿Quién será? Son las 10:01, aquí suena
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1: Oigan, vamos calentando motores y vamos a dar lana para que se vayan preparando para el palenque, ¿va? Por el momento, vámonos con Si las miradas mataran. Son La Arrolladora y Las 10 con 9. Aquí suena
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0: Buenos días, son las 10:11. Muy buenos días, Guadalajara. Muy buenos días, ¿cómo estamos? Yo contento, yo feliz, porque en unos minutos daremos a conocer el primero o la primera revelada para el palenque de, o los primeros, de las fiestas de octubre en Guadalajara, ¿ok? Y atención, Guanatos, muy buenos días, tengo lana para ustedes, lo único que deben de hacer es mandar un WhatsApp en este momento. Nombre completo y tres rolas favoritas al 33-36-15-17-72. Y quiero esas líneas telefónicas timbrando en este momento. 33-36-30-08-79. 33-36-15-17-72. Vámonos por la línea telefónica número 15. Muy buenos días, la que buena.
1: Aquí
0: suena la que buena 97.1. ¿Quién habla así tan apretadito?
1: Ay, yo, Fátima.
0: Hola, Fátima, ¿por qué hablas así, Fátima?
1: Ay, porque estoy en la oficina trabajando.
0: ¿Y en qué trabajas? Cuéntame, Fátima.
1: En una oficina de contabilidad de una gasolinera.
0: Ay, Fátima. ¿Ustedes ya estudiaron? Para que no sean de los reprobados.
2: ¡Qué bruto, focalicero!
0: Vamos a decirte preguntas y por cada una que vayas contestando de manera correcta te vas a llevar una lana, ¿ok?
1: Ok.
0: ¿Cuántos años tienes?
1: 25.
0: ¿20 qué?
1: 25.
0: Perfecto. Ok. Por tus primeros 50 varotes, me tienes que decir cuál es... 5 segundos tienes, ¿eh? La capital, ¿cuál es la capital de Chihuahua?
3: 5, 4, 3, 2, 1.
0: ¿Neta no sabes?
1: No.
0: ¿Neta Chaparrita no sabes la primera?
1: No.
0: ¿Segura?
1: Chihuahua.
0: Ajá, pues sí, pero eso lo tenías que decir hace 10 minutos que te pregunté, no ahorita. Ay, mija, bien taruga. Si tú llevas la contabilidad de la empresa, van a estar en quiebra, hombre. Ay, no. Te voy a repetir otra pregunta. A ver. Ay, mija. Ay, cómo me hace enojar. Por tus primeros 50 varos, chaparrita. ¿Cuántas películas de Jurassic Park hay en total?
3: 5, 4, 3, 2, 1.
0: ¡Di un número!
1: No sé, 3, 4.
0: No, mija, hay 7. Ya, mija, 3, puro sueño. Ponte a contar bien ahí en tu empresa de contabilidad. Hoy la Od, imagínate. Es la que lleva la contabilidad. No. Diría un tío en paz descanse. Si esos son los estudiados, ¿qué será de uno? ¡Vámonos! Calle 24 y Fuerza Régida, el nuevo fenómeno de redes sociales, dedicada para Toro, que le gusta mucho. ¡Ay! Y también la rola, son las 10:15, aquí suena.
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0: continuamos en vivo. Gracias por estar con nosotros. Y llegó el momento de que las líneas telefónicas timbren. 33-36-30-08-79. 33-36-15-17-72. Porque llega...
1: Tú decides.
2: Tú decides.
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1: ¿Cuál es el hit más hit?
4: Corazón.
0: Corazón.
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0: Hola, bebé.
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0: El hit más hit del día de hoy le corresponde nada más y nada menos que a Espinoza Paz, que hace ya tiempo, durante un partido en México, se fue la luz allá en el estadio Ciudad de México. Y entonces, como se fue la luz, en algunas partes dijeron, ¿qué hacemos? Porque está oscuro. Ah, al DJ se le ocurrió poner esta canción. Y la gente sacó sus linternas. ¿Y qué crees? Pues se hizo un trancazo. La gente cantó feliz el próximo viernes.

0: Vámonos con la otra rola, porfa. Ay, ay, ay.
1: Corazón, a través de esta canción.
0: ¡Qué rolón!
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0: ¡Qué grande es Espinoza Paz!
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0: Se llama Hombre Normal.

0: Qué buena rola. Ustedes votan, ustedes eligen, ustedes deciden. Vámonos. Muy buenos días, la Qué Buena.
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0: Hombre normal o el próximo viernes, lo que tú quieras, carnalito.
1: El próximo viernes, gordo.
0: Ay, gordo, ¿dónde? Ay, te iba a bulburear, pero no puedo, carnal, es horario familiar, pero te pudiera decir. Cada vez que te veo, una cosa así, pero te mando un abrazo, vámonos. La Qué Buena, buenos días.
2: Hola, Qué Buena, hola, muy buenos días.
0: ¿Quién habla con esa voz de, tel, este, de, cómo se llama?
2: Angélica.
0: No, de, ¿cómo se llama?
2: No.
0: Las que contestan así. Sí, las que te hablan todo el día de tarjeta dorada, para no decir la otra, ¿verdad? ¿Cómo te llamas? ¿Angie?
2: Sí.
0: ¿Hombre normal o el próximo viernes?
2: Ay, perdón, me gusta, pero voy por hombre normal.
0: Ay, qué rolón, te mando un beso, chaparrita, vámonos. Buenos días, la Qué Buena.
2: Aquí suena la Qué Buena 97.1.
0: ¿Quién habla?
2: Sí, Rafa, hola.
0: Susanita tiene un ratón. Y Susanita cumplió años. Muchas felicidades, Susanita. ¿Cómo la pasaste?
2: Muy bien, gracias. Gracias por tu
0: felicidad. ¿Te dio tu regalo tu marido o no?
2: Claro.
0: ¿O se quedó dormido?
2: No, ¿cuál? Nada de eso, nada de eso. Tú ves mi regalote, Rafa.
0: Ah, bueno. Te mando un besote, chaparrita. Tú eliges. Tú decides.
2: El próximo viernes.
0: Ay, mija, todavía ni te pregunto. ¿El próximo viernes?
2: Claro.
0: ¿O la de hombre normal?
2: Próximo viernes.
0: Vamos con el próximo viernes. Chaparrita, te mando un beso. ¡Súbele!
2: Gracias.
0: Aquí suena.
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0: ¡Qué buena rola! ¡Qué buena rola! Vámonos a la pausa, señoras y señores. Hoy, 10:55, 11:55 de la mañana, daremos a conocer el elenco del Palenque de las Fiestas de Octubre. Vámonos a la pausa. La Que Buena 97.1, emisora oficial. ¡Vámonos a la pausa! Juntos gritemos, aquí suena...
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0: 10:30.
2: La temperatura.
0: 25 grados.
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1: Hoy viene a entrevista Sara Ángel, así es, y vamos a escuchar esta rolota que se llama Una Razón para Odiarte. Aquí suena
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1: Cada vez 10:41.

Señoras y señores, buenos días. Yo soy Rafa Valles, el Rafa Mouse. Y sí, estamos escuchando Y las mariposas. Y en la línea telefónica tengo al maestro de maestros, al inspirador de muchos artistas, a la fuente de la música regional mexicana, al único, al gran, inigualable, ¡Pancho Barraza! ¿Cómo estás, querido maestro Pancho? ¿Cómo estás, amigo? Se te corta poquito la voz, amigo. Si te puedes mover de lugar, creo que la señal está un poquito mala. Ahí está. Listo, listo, listo. Pancho, nos tienes una gran sorpresa aquí a tu familia de la Qué Buena. El primer confirmado del palenque de las fiestas de octubre, Pancho Barraza. Pancho, platícanos qué día vas a estar. Ok. Oye, Pancho, una gran responsabilidad también ser el primer confirmado de, pues, de todos en un lugar que es tu casa, que Guadalajara te ama, el público de Guadalajara te ha respondido muy bien desde hace muchísimos años y hoy regresas al palenque de las fiestas de octubre. 7 de octubre. Perfecto. Maestro, tenemos algunos problemas con la llamada, pero te mandamos un abrazo fuerte. Próximo 7 de octubre, el maestro Pancho Barraza, el primer confirmado del palenque de las fiestas de octubre. Que Dios te bendiga, maestro. Nos vemos el 7 de octubre en el palenque de Guadalajara, si Dios quiere. Abrazo fuerte, él es el maestro Pancho Barraza. Primer confirmado para el palenque de las fiestas de octubre en Guadalajara, pero atención, atención. En una hora exactamente nos vemos en el Instagram de La Qué Buena y ahí tendremos toda la información del resto de las y los confirmados para el palenque de las fiestas de octubre en exclusiva en esta tu casa, La Qué Buena 97.1.

0: ay, ay, señoras y señores. En una hora exactamente nos vemos en el Instagram, @quebuenaGDL, para compartirles el elenco completo del Palenque de las Fiestas de Octubre. Una exclusiva más de la Qué Buena 97.1. Y no lo decimos desde el ego, lo decimos desde el trabajo, para consentirlas a todas y todos ustedes. El equipo digital ya está chambeándole y todo. Tuvimos algunos problemitas con la llamada de Pancho Barraza, pero bueno, la finalidad era esta. Pancho Barraza, 7 de octubre, primer confirmado para el Palenque de las Fiestas de Octubre. Tengo lana en este momento, quiero esos teléfonos timbrando. 33-36-30-08-79-33-36-15-17-72. Líneas telefónicas timbrando, 33-36-30-08-79-33-36-15-17-72. Muy buenos días, la Qué Buena.
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0: ¿Quién habla?
1: ¿Dónde?
0: ¿Quién habla?
1: Braulio.
0: Oye, Braulio, atención porque tendrás 5 segundos.
2: ¿Y tú? ¿Cuántas canciones te sabes? Esto es El Doble o Nada.
0: Tan solo 5 segundos, ¿eh? Sí. Para que me digas cómo se llama y quién canta las siguientes rolas. ¿Está listo?
1: Listo.
0: Por tus primeros 50 pesotes, hermano. ¿Quién canta y cómo se llama esta rolotota que suena así? Fácil, ¿eh?

0: Cántale, cántale. Oye, tiene 50 barotes, carnal. Doble o nada. Vámonos por 100 pesotes. Quita el altavoz, carnal, que te escucho como si estuvieras en Timbuktu. Carnal, por 100 pesotes, ¿quién canta y cómo se llama esta rola que suena así?
1: 5.
0: Ay, no. Perro de cuerda, no. Se llama Tu Cárcel, carnal. Pero soy un ser de luz, hermano. Haz de cuenta que aquí no pasó nada. ¿Tienes 50 varos, carnal, doble o nada?
2: Doble.
0: Vámonos por 100 varotes. ¿Quién canta y cómo se llama esta rola que suena así? Ah,

0: 1. ¡Muy bien! Ahora sí, ya tienes 100 barotes. ¿Te los quedas o vas por 200? ¡Doble o nada!
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2: 5.
1: Despreciado vilmente por ti.
0: ¿Qué pasó?
3: Bien, Rafa.
0: No, pues es que allá estás en Timbuktu, carnal, allá no. A ver, por 200 varos, carnal, ¿cómo se llama y quién canta esta rola? ¿Qué suena? Así. Ah, ay, no, esa no, esa todavía no, espérame. ¿A dónde andas, carnal?
3: Aquí en Las Águilas.
0: ¡Ay, cerquita de aquí!
3: Sí, me van a llegar ahí, mejor.
0: Tráeme el desayuno mejor, hombre.
3: Claro, nomás déjame ganar y voy.
0: ¿Quién canta y cómo se llama esta rola que suena? Atención, carnal. Atención. ¿Qué suena? Ah, no, está. No, espérame, te voy a poner una bien fácil, carnal. ¿Qué está sonando? Padre. Ah, sí.
1: Me hiciste 5. 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
0: ¿De quién?
3: De Bobadilla.
0: ¿De quién?
3: Muy bobadilla, ¿no?
0: Sí, lo dijiste en el hilito, carnal, pero bien. Ay, la estás fallando mucho, pero tienes 200 varos. ¿Te los quedas o vas por 400?
3: Vamos por 400.
0: ¿Quién canta y cómo se llama este rolonón que suena así?
2: 5.
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0: ¿Qué?
3: Pluma y...
0: ¿Pero ya se acabó el conteo, carnal?
3: Ah.
0: Pues, ¿qué te digo? Se llama Tulum, carnal, Espeso Pluma y Grupo Frontera. Oye, pero si me quieres traer de desayunar, aquí está cerquita, no hay bronca, ¿eh?
3: Ya está, ahorita llego mi Rafa.
0: Ya está, hermano. Te mandamos un abrazo fuerte. Es más, si llegas, te damos ahorita un regalo. Omar ya tiene ahí algo que darte. Y también un souvenir. ¡Ay, ay, ay! Señoras y señores, nos tenemos que ir porque ya llegó Omar y luego... ¡Ay, me regaña bien feo cuando salgo tarde! Nah, que no sé qué. No, bien feo, me hace llorar. ¡Vámonos a la pausa, Guadalajara! ¡Que Dios me los bendiga! ¡Ya llegó Omar y Sexy Vega! Se sienta en bikini hoy para que le digan, ¿eh? ¡Aquí suena! Son las 10:58.
4: La temperatura.
0: 25 grados.
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0: La tercera es tuya.
1: Pero que se cuide, que se cuide, pero que se cuide, que se cuide, pero que se cuide. Familia, buenos días. ¿Cómo anda la banda? ¿Qué ha habido? Cecilia Vega. ¿Cómo estás, eh?
2: Oye, mi querido Rino, muy bien. Buenas, buenas. Ya es miércoles, el fin de semana. Aquí como Chuy y Mauricio, Rino.
1: Ah, feliz, claro.
2: Muy contentos. Vamos al 100.
1: Yo sé que Cecilia no es presumida, pero yo sí quiero presumir a la morra. Familia, vayan a ver sus historias de la Ceci. Regresó al gym y ya se puso cuadrada la morra otra vez. Ya se nota el gimnasio, Cecilia.
2: Lo dirás de broma, pero el cuerpo tiene memoria, Rino.
1: Sí.
2: El cuerpo tiene memoria.
1: Sí,
2: la
1: sí,
2: neta,
1: sí.
2: Así como uno recuerda dónde venden tacos chidos en
3: ay,
2: la
3: ay, ay, ay.
2: La neta, porque fíjate, uno luego es bien bueno
1: claro,
2: para eso.
1: Claro.
2: Oh, llegas a un pueblito y ya habías pasado por ahí antes y te acuerdas. Oh, aquí
1: vendían. Aquí vendían. ¿Sí, qué no? Delicia, sí, claro.
2: El cuerpo tiene memoria y ahí vamos de nuevo, Rino. Ahí vamos, ahí vamos.
1: Tiene memoria la piel. Ah, no, es una rola. Ay, perdón.
2: Y te diré, yo tengo tatuada esa frase, fíjate, Rino, ¿eh?
1: Ay, es verdad, sí, es cierto, Cecilia.
2: Sí, abajo de mi nacha izquierda, ahí lo tengo.
1: Ah, regadora. Pensé que en otra parte donde no podíamos decir, Cecilia, dije, qué vergüenza, ya la regué, ya te quemé. Perdón, Cecilia.
2: Con esto nos invita a prófugos del anexo, Rino.
1: Pues mira, la lista negra de este programa va aumentando, Cecilia, ¿eh? Va aumentando, bebé. La lista negra de este programa son 11 con 11. Yo le pido a Dios que le pase factura a todos esos que nomás nos ilusionan. Promotores y de todo. Nomás que les pase factura. Cóbrales, por favor. Vámonos a complacer, bebé.
2: ¡Vámonos!
1: Échale por multilínea, bueno. Hay algo bien fuerte, Tony.
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2: ¿Quién habla?
1: ¿Quién habla?
4: ¿Cómo quién, mi Rino?
1: Mijo, curioso. Pues somos locutores, no adivinos, mijo. ¿Qué es lo que te digo, pues? ¿Cómo estás, compadre?
4: Bien, bien, ¿y ustedes?
1: ¿Todo bien, mijo? ¿Qué hay que hacer? ¿Cuál te ponemos?
4: Pues, ¿cuál sería bueno?
1: La que tú digas, mijo. ¿Cuál?
4: Lágrimas de un hombre de recuerdo.
1: Se me hace que no la tengo esa, carnal. A ver, lágrimas de un hombre. Esa sí no la ubico, ¿eh? A ver, lágrimas de un hombre. No la tengo. No, no está, compadre.
4: La de la baraja de los Tigres del Norte.
1: También, ¿no quieres una de los de Pedro Infante, güey? Una de esas ya. Pues andas poniendo puras bimbijitas, mijo.
2: Vuelta de casualidad.
4: Bueno, la del muchacho alegre.
1: La tengo con el dueto de las flores, mijo. Si quieres te la pongo también. El muchacho alegre sí lo tengo, carnal. ¿Esa mera o qué?
4: Esa mera.
1: Salud, ¿para quién, mi Jorge?
4: Para todos los que escuchan la que buena.
1: Arre, mijo, abrazote, pórtate bien.
4: Si no puedo hablar contigo fuera del aire.
1: ¿Y qué es lo que te digo, Cecilia? Puro pedir dinero prestado. Ah, mijo. Pura pedidera de feria. No me cuelgues, mi George. Arre. Aquí comenzamos, familia. Buenos días.

0: Lo que hay que hacer es para tragarse, fíjate.
1: Déjame, déjame, Tony, déjame. Oigan, familia, tenemos regalos en las calles. Hay boletos, ¿verdad? Oye, ya son los últimos, familia, son los últimos boletos. Fíjate que este concierto me da mucha emoción que llegue la fecha, carnal. Va a estar bien machín. Tenemos boletos en las calles, familia, para ir a ver a los Cuisillos.
2: Mil heridas, mil botellas.
1: Fíjate que feo escribe el Joshua, mijo. No, Joshua, de veras, te paras de lanza. Fíjate, me puso, estamos ubicados en Avenida Fay Alcalde. Así puso, Fay Alcalde. Al cruce con Z, puso. Al cruce, hijo de tu... Al cruce con Circunvalación. Ah, sí, eso sí le entendí. Qué desgraciado eres, Joshua. Pero bueno, familia, tenemos boletos en las calles. Kyle, en este momento, ellos están ubicados, la Quevoneta con boletas pa' Cuisillos, en Avenida Alcalde, al cruce con Circunvalación, Colonia La Guadalupana, familia, municipio de Guadalajara. Ahí están, justamente donde está la glorita de tránsito, familia. Cáigale, ahí está la Quevoneta. Tenemos boletos, repito, donde está la glorita de tránsito, ahí está la Quevoneta, ahí anda mi compa el Joshua, mi carnal Correcaminos. Qué feo escribes, Joshua, desgraciado, de veras, ¿no? Fíjate, ya es egresado del ITESO el vato, fíjate. No, qué orgullo. Ah, saludos al gato. Compa gato, 11:31.
3: La temperatura.
1: 25 grados.
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1: 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Vamos al corte, familia, aquí suena la Qué Buena.
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1: Ya estamos de vuelta, familia. 11 con 38.

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1: Uf, qué rola, familia. Oigan, tenemos boletos, ¿eh? Una prox de 5 minutos. Regalo pase doble para Cuisillos, familia. Así que a mandar mensaje al WhatsApp.
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0: esta no, Chuy. Mi compa Chuy Lizárraga se llamó ¿En dónde estás presumida?
1: ¡Ay, ay, ay!
0: Familia, estaba viendo un video ahí en el TikTok. Oye, neta, ¿cómo pierde uno el tiempo en esas redes sociales, la neta? Fíjate, son dos morros que los están entrevistando. Seguramente ya vieron este video porque anda viral. Ya tiene tiempo que lo subieron, pero neta me da mucha risa. Son dos morros, los están entrevistando y luego dice, no, dice, ¿dónde se conocieron? Dice el otro morro, dice, no, una vez en el baño del kinder nos besamos. Dice, no puede ser, Cecilia Vega. Así me pasó con el correcaminos a mí. Así me pasó.
2: No soy niña. No.
0: Cecilia Vega.
3: Andaba en banda Max. Una disculpa, familia, pero es que aquí hacemos de todo. Aquí hacemos de todo. Estamos de todo.
0: Bien, bebé. Oye, ¿regalamos boletos? Vamos.
3: Vámonos, una vez a regalar boletos. Échale.
0: Vámonos. Hay boletos, familia, para ir a ver a Cuisillos.
4: No se lo digas a ella.
0: Uf.
3: Que vivo en la misma nota.
0: Que vivo en el mismo. Ah, se equivocó.
3: Canción favorita de los Cuisillos. Por ahí hicieron una colaboración con una canción de los Falcon.
0: Ah, la de...
3: Me gusta.
0: A ver, ¿no es esta? Espérame, dame un segundo.
3: Échale, échale, Rino.
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0: ¿Esa no?
3: De... ¿No?
0: Nah. ¿No es esa? Sí, ¿no?
3: No, bebé, no es esa.
0: Ay, ¿que no es la que cantaba el ratón?
3: ¿Por qué te vas? ¿Por qué te vas?
0: Ah, sí, cierto, no es esa, me confundí.
3: Una disculpa, familia, una disculpa.
0: No, no me acuerdo.
3: Si le hubiera hecho esa pregunta para ganar boletos, ya hubiera
0: perdido. No, yo hubiera perdido.
3: Pero ya hubiera ganado.
0: Yo hubiera perdido yo. No la encuentro, Cecilia. A ver, espérame, me ando pegando un tiro aquí.
3: ¿La tienes? ¿Por qué te vas?
0: A ver, no está. No, sí está, pero... Tengo tantas de ¿por qué te vas? Nomás tengo la versión de los Falcons, Cecilia. Esa... Ah, no, espérame. No. Ya. Esa es la buena.
3: Sí, una colaboración. Uy, Rino, yo cuando pasan esa canción en los conciertos de los Cuisillos. Uy, he aventado brasieres, por eso te digo todo.
0: ¡Ostate, Cecilia, ostate!
3: Me caí, por eso te digo todo. Me caí en el concierto de los Cuisillos.
0: ¡Ah, sí, cierto!
3: Venga, la qué buena ola.
0: Échale, listo. Ahí está. Bueno.
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0: Eso. Bien. ¿Quién habla?
5: Víctor Sánchez.
0: Hoy.
2: ¿Cómo dijo?
0: ¿Cómo?
5: Víctor Sánchez.
0: Mi Cris, quita el altavoz, compadre.
5: No está el altavoz, ya lo quité.
0: Háblanos más fuerte, mijo, casi no te escuchamos.
5: Víctor Sánchez.
0: Mi compa Cris, ¿cómo estás, compadre?
5: Bien, bien, gracias a ustedes.
0: Perfecto, todo bien. ¿Mandaste mensaje al WhatsApp, carnal?
5: ¿Mande?
0: ¿Te inscribiste en el WhatsApp?
5: Sí.
0: Pásanos tu nombre completo, compadre, para buscarte.
5: Christopher Sánchez Mora.
0: Christopher Sánchez Mora.
3: Christopher Sánchez Mora.
0: A ver, Sánchez... Sancho.
3: Sánchez Mora

0: la una.
1: Sancho, ¿no?
2: Ay.
1: Pues ese no, no.
3: No.
1: Christopher.
0: Sánchez Mora a las dos.
1: Chris, no, no está. Ya, ahí está, ya salió. ¿Sí es verdad, Tony?
4: Claro.
1: Ok. Va. ¡Compare!
5: ¡Mande!
1: El concierto de este fin de semana, ¿qué rollo? ¿Te vas a llevar una morra? ¿Tu esposa?
0: A un morro también, Rino.
1: ¡Ah!
5: A la novia, a la novia.
1: ¿A un batillo? ¡Ah, mijo! ¿Poco sí, tarugo?
3: ¡Ah!
1: ¡Ay, vamos! ¿Dita? ¿Te compare?
5: Una novia,
1: ¿cómo
5: al novio?
1: Eso, mijo, pues se puede, es válido, mijo. Una vez así me dijo mi carnal, corre camino, es que voy a llevar una morra y llevo un vato. ¿No, neta?
0: Sí, no nos agüitamos, compadre.
1: Oye, Cris.
5: ¿Dónde?
1: Ya te llevaste boletos, papá, pero ponte contento, mijo, tú ya es bien agüitado, pues.
5: No,
1: claro,
5: muy contento.
1: No, bien contentote. Dice, ya gané.
0: Dice,
1: Compare, felicidades, hermano.
5: Muchas gracias.
1: Ánimo, carnal. Eso, compare. Le hace el vato a Cecilia.
2: ¡Ay, felicísima!
1: Ya, sí, bien contento el vato, bien contento.
2: ¡Ay, felicísima!
1: ¡Vámonos al corte, bebé!
0: ¡Vámonos al corte, familia! ¡Ahí regresamos!
1: Es paso de lanza el vato, de veras.
0: Ya son las 11:58.
6: La temperatura
1: 26 grados.
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0: kilos menos y andas muriendo esa cadera.
1: Mira, mira cómo me veo. Mira nomás, Cecilia.
0: Jonah.
1: No, familia, van a ver, me van a ver en noviembre. Y les digo en noviembre porque en noviembre tenemos sorpresas, no puedo decirles más cosas, pero me van a ver. Me van a ver.
0: Empieza. Oye, la cuenta regresiva para ponernos una cosa.
1: Hijo de eso. Noviembre.
0: ¿Sabe qué, familia? Nosotros luego necesitamos este tipo de motivaciones, claro, para echarle más ganas.
1: ¿Te acuerdas, Cecilia, que hace que como 4 años tuvimos el 30 aniversario, este gran evento que tuvimos ahí en Plaza Liberación, bebé? Que todos nos pusimos ahí, hasta que andábamos acá pegándole al Jim Machine. ¿Te acuerdas,
0: bebé? Hombre, sí. Todos. Andábamos bien motivados.
1: Sí, es
0: que
1: sí.
0: Luego nos dijeron, con sus kilos que traen de más y en el terreno donde íbamos a estar, el peso es... Hay que medirlo. Entonces, el escenario está pesado, ustedes bájenle.
1: Pero mira, familia, llevo 3 kilos y ando bien prepotente.
0: ¡Ay, Rino!
1: Ando bien prepotente, familia. Ya, me estoy quitando la playera. No es tatuaje, Tony, son estrías, mijo. Son estrellas. Ay, que si me puse una garra de tigre. ¡Qué grosero vienes, Tony! ¡Qué grosero, mijo! ¡Vámonos, bebé!
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1: ¡Qué obole! ¿Quién habla?
2: Paola.
1: Oye, vengo bien sordo yo, Cecilia, el día de hoy.
0: No, ¿cómo yo no te digo llamas?
2: Paola.
0: Paola.
1: ¡Paola! ¿Cómo estás, mi Pao?
2: Muy bien, ¿y tú?
1: ¿Cómo anda la mujer? ¿Todo bien?
2: Sí, todo bien.
1: ¡Eso! ¿Qué te vamos a poner, Pao? ¿La tercera es tuya?
2: La de Lo Dudo, de la banda San Miguel.
1: ¿Lo Dudo? ¡Ah, buena rola esa, eh! Fíjate, hoy están pidiendo machina a la San Miguel. ¿Saludos para quién?
2: Para mis primas.
1: Arre, pero ¿cómo se llaman? No, viene bien cohibida la morra, mija. Mija, ¿de dónde eres?
0: Suéltate, ¿o qué? Te saludo pa' mi prima, pa' mi tía, pa' mi vecina. Suéltalo.
2: Para los marihuanos de la cuadra.
1: ¡Ah, mijo!
0: ¡Eso no! ¡Ay, no!
1: ¡Para esos no, mija!
0: Ya cuelga, bueno, mejor cuelga.
1: Rólala, hasta acá huele.
0: Adiós, Paul. Ay, no. ¿Cómo mató este bonito momento, Rino?
1: ¿Se pasó de lanza?
0: No puede ser.
1: No, mija. Ay,

0: Roberto.
1: Señoras, señores, yo en el Correcaminos suban desde la glorieta de tránsito y venga el grito de los ganadores.
2: Carnal, hay que poner a cantar a los ganadores, ¿no?
1: Venga, dice 3, 2, 1.

0: con eso. Oigan, rápidamente, ¿cuál es tu nombre, carnal?
1: Roberto Carlos.
0: ¿Desde dónde vienes, mi Roberto Carlos?
1: De aquí de la clínica 51.
0: Ay, ay, ay, ya te llevaste pase doble por acá. ¿Cuál es tu nombre, compadre?
2: Luis.
0: ¿Tú de dónde vienes?
2: De aquí, de exactamente donde son las fiestas de octubre, en el auditorio.
0: Ay, ay, ay, de auditorio por acá.
1: Dorian.
0: Oye, mi Dorian, ¿tú de dónde vienes, carnal?
1: Venía aquí a dos cuadras, los escuché y pues me paré.
0: ¿Y a quién te vas a llevar, compadre?
1: Pues hay una muchachona.
0: Eso, por acá, ¿cuál es tu nombre, carnal?
1: Edgar.
0: Mi Edgar, ¿tú a quién te vas a llevar?
1: A mi novia también.
0: Venga, pues ya se la saben, quieren ganar, es muy fácil. Únicamente hay que sintonizar, carnal.
1: La hay que sintonizar y que escuchen la ruta del coyote y el correcaminos para que nos ubiquen dónde andamos y puedan ganar, carnal.
0: Claro que sí, y caigan gritando muy fuerte.
3: ¡Claro!
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6: 12.31.
7: La temperatura.
8: 26 grados.
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5: Ya regresamos, familia.
7: ¡Uf! ¡Qué rolón!
5: Las 12:36, Rino.
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1: Son las 12 con 44 minutos, familia. Oiga, me acabo de enamorar. Si yo les platicara el mujerón que vamos a entrevistar en unos momentos más, familia, no saben, ¿eh? Tenemos invitada, familia. Ahorita les platico de quién se trata.
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0: esto, cuidado con él.
1: Ay, muchas gracias, te mando un abrazo, Cecilia. Gracias.
2: Oye, bienvenida a la cabina de La Qué Buena, mi querida Mar Solís. Oye, qué padre te está yendo. Qué emoción, en serio, lo que estás haciendo musicalmente. ¿Cómo te sientes?
1: Muchas gracias, me siento muy bendecida. Ahorita estoy de modo de celebración porque fuiste tú, está número uno en la radio. Y acabo de cumplir años, entonces siento que fue el mejor regalo de cumpleaños posible. Me siento muy bendecida por el recibimiento tan lindo que ha tenido esta canción. Y por el hecho de que muchos me han permitido un espacio en sus corazones. Estoy muy feliz.
2: Espérame, Cecilia.
0: Por favor, las mañanitas, no estábamos preparados para este momento.
2: A ver, queremos pedirle aquí a la producción que pase, por favor, el mariachi y el pastel que mandamos encargar para Mar. ¿No está por ahí, no? Ah, ¿todavía no va?
3: No.
2: Ah, ok, perfecto. Ahorita un rato más.
0: Oye, mi querida Mar, volviendo al tema de que esta canción está en número uno, y yo creo que porque es una canción que conecta muchísimo con muchas mujeres, ¿no? Que de repente estamos bien enamoradas de algún hombre y en ese momento nos sentimos incluso chiquitas ante él. Luego de repente no nos valora, nos sentimos todavía más chiquitas, pero luego de repente llega ese momento en el que volvemos a reconectar con nosotras mismas, a creérnosla de nuevo.
2: Claro.
0: Y sabemos que valemos un montón, y creo que esta canción refleja todo eso. Y es un mensaje bien positivo que tiene la canción.
1: Sí, la verdad que sí. Yo creo que muchas veces perdemos de vista nuestra esencia, lo que nos... muchas veces ese amor propio. Y esta canción habla de la recuperación, de ese poder, del amor propio, de esa conexión que nunca hay que no debemos de perder de vista cuando estamos enamorados o cuando estamos en una situación que, pues... es muy confusa,
2: complicada. Ajá, sí, claro.
4: ¿Claro?
1: Entonces esta canción realmente me hace bailar, me hace muy feliz, y sí habla de esa recuperación, de ese poder, pero de un lugar muy vulnerable y de un espacio pues donde sentí mucho dolor. Entonces creo que la gente lo ha disfrutado mucho porque viene desde ese lugar muy honesto, y sé que muchos también han pasado por algo igual, pero yo estoy aquí para recordarles de que nunca es muy tarde para reempezar, para reconstruir tu vida, tu corazón, tu mente, para darte otra oportunidad de ser más libre que nunca, más feliz que nunca.
2: Oye, Mar, el video está impresionante, me encantó. Sale Cecilia en un caballo. ¿Te gustan los animales? ¿Te gustan los caballos?
1: Me encantan, y fíjate que ese video lo grabé acá, en el Palacio de las Vacas.
2: ¿Ah, en serio?
1: Sí, también uno que se llama Saco de Sal, lo grabé acá, en el mismo lugar, pero me encantan los animales, me encanta estar en caballo.
2: ¡Qué padre!
1: Entonces, me encantó agregar ese elemento al video.
2: Oye, está padrísimo. Vienes de Saco de Sal, vienes de Bebiendo Lágrimas. Todas las rolas te ha ido muy bien.
1: Muchísimas
2: ¿Cómo le gracias. Haces de repente para superar como o cómo manejar esa presión por superar el éxito de las canciones que ya has tenido?
1: ¿Sabes?
2: Seguramente hay un miedo, ¿no? De, ay, es que, a ver, tengo que...
0: A ver si esta pega igual que la otra.
2: A ver si esta pega igual que la otra.
1: Siempre es algo que profundamente quiero. O sea, quiero que cada canción sea mejor que la previa. Pero también no quiero ponerle tanta presión a que todo sea totalmente perfecto de una manera. Yo siento que siendo honesto y auténtico ya está haciendo su magia y ya va a conectar con las personas correctas. Pero claro que sí quiero siempre como que seguir superando las previas, cambiando mi fórmula de crear, ¿sabes? Entonces creo que es un proceso, y gracias a Dios le ha ido súper bien a Bebiendo Lágrimas, que tuve la oportunidad de cantar esta canción en Premios Lo Nuestro por primera vez.
2: Ah, claro,
1: te vimos. Entonces eso fue un sueño hecho realidad, un sueño cumplido y un paso enorme en mi carrera.
2: Wow, qué...
0: Oye, y hablando de sueños, ya cumpliste este de estar, por ejemplo, presentando tu canción. Otro más que tengas por ahí en la lista que todavía no llega, pero que estás trabajando para que llegue.
1: Muchas, hay muchas que me emocionan mucho. Me estoy trabajando en mi primer álbum y estoy en ese proceso.
2: Ok.
1: Pero al final de este mes estaré sacando una canción nueva. Así que quédense atentos. Y también tengo un anuncio muy especial en 6 o 7 días. El 28.
2: Platícanos.
1: Que realmente es algo tan... va a ser un sueño cumplido muy grande mío, pero es una sorpresa. El conteo regresivo empieza hoy. Y si quieren saber lo que va a ser, los invito a que me sigan como Mar Oficial en Instagram.
2: Oye, ya imagino lo que se viene, Mar. Okay. Cecilia, de verdad, deberás de estar aquí en la

0: estás perdiendo de una chava, híjole, tan talentosa. Qué guapa estás, Mar, en serio, te lo digo con todo respeto. Gracias. De verdad nos da mucha emoción que estés aquí en la cabina. Oye, a ver, platícanos un poquito para que el público, estamos conectados en las redes de la Qué Buena, ¿verdad? Insta, Qué Buena GDL, para que el público te conozca un poquito más, mi querida Mar. Oye, seguramente en tus ratos libres pues pones música de otros artistas, ¿no?
1: Claro, sí, claro que sí.
0: ¿Qué canción?
2: ¿Qué escuchas?
0: Ajá, ¿o qué artista? Dices, ¿sabes qué? Me encanta, pero seguramente mis fans no saben que me gusta esta música.
1: Hay muchos. Tengo una lista de verano y recientemente he estado escuchando un poquito de todo.
0: Okay.
1: Como crecí en los Estados Unidos, también tengo influencias de por allá, tengo influencias de Cuba, de México.
0: ¿Cómo
1: pero,
0: quién?
1: ¿Sabes quién me encanta? Me gusta mucho lo que hace Ralphie Chu Rusowski, que es alguien que vi en Coachella este año. ¿Qué más? Creo que Aurora es una artista súper, súper talentosa también. Ray me fascina. No sé, hay una lista muy larga. Como que ahorita se me está blanqueando. Pero esas son las artistas buenísimas que nunca imaginaría.
0: ¿Y del regional mexicano?
1: ¿De regional?
0: ¿Cómo quién?
1: ¿Sabes que me encanta lo que está haciendo Stevie?
0: Okay.
1: Ella es una artista súper talentosa, tiene una voz espectacular. Y la he estado escuchando mucho este verano también. Entonces, ella creo que sería una colaboración que me encantaría. Y también me encanta.
0: ¿Con quién?
1: Javi también me encanta.
0: ¿Javi?
1: Sí, me encanta lo que está haciendo.
0: Ok.
1: Sí, precioso.
2: Él vive por aquel lado, en una de esas y pueden hacer algo.
1: Sí, quizás algún día, eso sería muy lindo.
0: O a lo mejor ahí viene la sorpresa y no sabemos todavía, Cecilia, sí, no nos puede decir. No sabemos, pues.
1: Es cierto, quién sabe.
0: Oye,
2: esta canción en particular de Fuiste Tú, algo que a mí me gusta mucho y le comentaba yo a Rino fuera del aire, que es una canción muy pegajosa, o sea, por el mensaje que trae, pero también porque tiene un ritmo muy bonito. O sea, yo la escucho, me pongo a hacer qué hacer aquí en la casa o a estar cocinando y trae este mensaje tan bonito, pero al mismo tiempo puedes mover tu cuerpo como con el ritmo de la canción. Y sí, justamente te da esa libertad.
1: ¿Sabes
2: me gusta mucho los ritmos.
1: ¿Sabes lo que tiene? Es un toque andino. Tiene un toque andino, lo que escuchan, que es como la guitarra o el charango.
0: Ajá.
1: Es esa esencia y nos inspiramos un poco en esa energía. Y realmente ese tipo de música te libera, te hace sentir como totalmente. Agregamos elementos también como de synth, un poquito de pop también, un poco cumbia. Entonces, es una mezcla de ritmos muy que te liberan, que te hacen sentir bien, que te hacen bailar. Entonces, por eso amo esta canción.
0: Oye, Mar, te ves muy feliz.
1: Estoy
0: te ves
1: muy
0: contenta.
1: Feliz, estoy muy feliz.
0: ¿Qué disfrutas más de tu carrera? ¿Las giras? ¿Estar en el estudio? Grabar los conciertos, el escenario. ¿Qué disfrutas más?
2: Tu gira
0: más?
2: De medios.
0: Tu gira de medios.
1: Es una combinación.
0: Es que hay artistas que nos dicen, a mí las giras de medios no nos encanta porque nos levantan temprano.
1: ¿Sabes algo de los músicos? Es que nos dormimos muy tarde, nos dormimos como a las 4. Por alguna razón es cuando las ideas llegan y estamos en el estudio hasta las 3, 4. Pero creo que es difícil. Creo que entre el proceso de creación en el estudio, porque me encanta estar enfrente de un piano, me encanta escribir, me encanta como que crear algo y emocionarme con el proceso, eso para mí es una euforia tan especial, pero llevar eso a un escenario y luego ver y conectar con gente, con personas que se conectan contigo, es wow, es algo increíble. Entonces las dos cosas, y ya pronto voy a estar regresando a los escenarios en Durango el 1 de agosto, por si quieren venir a un show en persona y vivir estas canciones y cantarlas a todo pulmón. Y el 5 de septiembre en Arre Festival en Ciudad de México. Y
0: el 13, ¿en el Arre? Ok.
1: En el Arre, por primera vez.
0: ¡Qué padre!
1: Sí, y el 13 en Acapulco, en el Tonic Fest. Entonces tenemos muchos festivales antes de que se acabe el verano, para que estén atentos y nos vayan a ver en este festival.
0: Oye, Mar, ¿Guadalajara para cuándo? ¿Cuándo vamos a ver en un escenario?
1: Estoy esperando a que armemos algo súper padre por acá próximamente. Pero tengo muchísimas ganas.
2: Nosotros también vamos a tener eventos, Mar.
1: Pues inviten y estoy ahí.
0: Qué padre sería, digo, no es una pedrada, ¿verdad? Para tu manager y para tu equipo de trabajo.
2: Sí, no, pero
0: tenemos un evento, hay una sorpresilla, no podemos decir cuándo.
2: Lo dejamos en la mesa.
0: Pero hey, qué padre sería, así pues como que, no queriendo.
1: No se olviden de mí.
0: Oye, mi querida Mar, qué gusto que te des la vuelta aquí en la cabina, qué gusto en serio conocerte. Cecilia, si me permites, bebé, ya tengo
2: dímelo,
0: lista la sorpresa.
2: Rino, dímelo.
0: ¿Está lista la sorpresa? ¿Estás grabando, Chino? Estamos en vivo, ¿verdad? Ok. Por primera vez, Mar, te voy a pedir matrimonio al aire. Te voy, Cecilia, este año salgo porque salgo, hijos.
2: ¡Qué atrevido!
0: Oh my God. Ya la puse roja, Cecilia, se logró.
1: Y no ven el anillote que me trajo. Este tamaño.
0: Mira, las flores, nomás que la
1: las
0: cámara
1: flores.
0: No.
1: ¡Flores!
0: ¡Wow! Mar Solís, gracias por estar aquí en la cabina. De verdad nos da mucha emoción. Gracias. Oh,
1: muchísimas gracias. Gracias a todos los que nos están escuchando. Les mando un abrazo muy fuerte. Gracias por todo el apoyo, el cariño. Y espero verlos en persona muy pronto en los escenarios. Y que me vayan a escuchar también en Spotify, Apple Music, Claro Música, lo que sea. Y disfruten de Fuiste Tú.
0: ¡Qué bonito!
2: Aquí en la Qué Buena, por supuesto.
1: Claro que sí, en la Qué Buena, 100%.
0: Vámonos un corte, Mar. Gracias. ¡Qué honor, en serio!
2: ¡Gracias! ¡Abrazote, hermosa!
1: ¡Adiós, amor! ¡Muchas gracias!
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2: Con tres.
3: La temperatura.
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0: Es la 1:28 minutos, familia. Oye, qué buena rola, ¿eh? Familia, tenemos regalos en las calles. Allá anda mi compa el Coyote, mi carnal Correcaminos, mi compa el Gato de Angora. Ellos están ubicados, fíjate, atención. Ahí está la Quebuneta, Colonia Jardines de San José, calle Isla Salomón, esquina con calle Isla Samoa. Familia, primer persona que le caiga se lleva su paraguas. Oye, y vaya qué paraguas, ¿eh? Acá, tamaño perrón.
1: Paraguón.
0: Sí, vale la pena. ¿Qué pollo, Cecilia? Es el ejemplo que le pongo a la banda.
1: Efectivamente. Es más, y si todavía me acerco yo con Rino y nos abrazamos mutuamente, cabemos los dos.
0: Cabemos los dos. De hecho, tenemos una fotografía que nos tomamos una vez, la Cecilia y yo. Familia, cáigale. Primer persona se lleva paraguas, todos los demás regalos. Calle Isla Salomón, esquina con calle Isla Samoa, Colonia Jardines de San José. Vamos al corte, Cecilia Vega.
1: Regresamos,
0: 1:28. Vamos. Ahora sí venimos, vamos. Ay, Marzolis, qué guapa de veras. Ay, qué bárbaro. Hombre, el perro anda bravo.
1: 1:28.
0: Amárrenme. Amárrenme.
2: La dura.
0: 26 grados.
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6: Ya estamos de regreso, familia. Una

0: bonita sonrisa. Ay, perdón, hombre, perdón.
1: Ay, ay, ay. Qué bonito canta, Rino.
0: Ay, gracias.
1: De verdad,
0: Cecilia.
1: Qué precioso.
0: Gracias.
1: De cintura de voz.
0: Gracias, gracias, Cecilia. O sea, yo sé que tus palabras son de corazón, Cecilia. Gracias, de veras.
1: Qué precioso.
0: Ay, no, señora y señores, familia de la Qué Buena. Ya nos vamos. Vámonos para la casa, bebé.
1: Ya nos vamos, familia. Pero antes, tenemos algo que platicar con ustedes.
0: ¡Claro!
1: Mañana, mi querido Rino, regresamos al mercado más emblemático, el San Juan de Dios, familia.
0: Nuestro mercado que tanto queremos, familia. Nos sentimos de casa. Porque aparte ya ubicamos a todos los locatarios, ¿verdad, Cecilia?
1: No,
0: ya tenemos amistad con todos.
1: Voy por perfume la siguiente semana, familia. Voy por perfume.
0: De hecho, la CCB hay un servidor. Estamos viendo a ver si abrimos un local de comida. Andamos viendo si nos hacemos acá un negocito, la morra y yo.
1: Quiero ir a poner yo allá una crudería al tío, justamente al mercado San Juan de Dios.
0: ¡Uf!
1: Gracias.
0: No, yo voy a San Juan ahorita a la tarde, familia. Ahí si me ven, me saludan. Ahí voy a andar en San Juan de Dios. Familia, mañana, recordarles, mañana, a partir de las 4 de la tarde, tenemos evento ahí en San Juan de Dios. Oye, con la presencia de mis carnales, los Coyulitos, banda Los Coyulitos. Coco, la sed.

0: Vean mis carnales, mi compa Juan de Alba y mis compas de Máximo Poder.
1: Oye, son ahí de San Juan. Señora, ahorita dice, ay, los chiquillos ya me tienen bien enfadada en la casa por la vacación. Mira, agarre a los chamacos, lléveselos al mercado San Juan de Dios, baile usted, eches el taco de ojo con los colágenos de los coyulitos y los chamacos también se van a divertir.
0: Ah, claro. Es más, fíjate, mire, si los chamacos... Recomendación. Fíjate, un consejo Cecilia que les podemos dar. Venga, señora, venga. Si el chamaco ya le enfadó de tenerlo ahí en la casa todo el santo día, efectivamente, como dice la Ceci, llévelo a San Juan de Dios y mándelo como a comprar algo y ahí que se pierdan los morros, que Dios los bendiga. Dios los bendiga, ahí que se pierdan.
1: Ay, que no, le, da no es cierto, le da la bendición al morro y vámonos. No, no es cierto. No, pero sí se puede divertir. La verdad sí. Es que algo también importante de mencionar es que el San Juan de Dios es muy económico.
0: Claro.
1: Entonces, pues llévese ahí su... Dígale al chiquillo, te voy a invitar ahí un hot dog. Uf. Te voy a invitar ahí una tortita. Te voy a invitar ahí una frutita. Algo.
0: Unas tripitas doradas, Cecilia. Eso va a comer mañana, ya dije. Mañana rompo dieta nomás para eso. Es mi día libre. Nomás mañana. No más.
1: Oye, familia, otra cosa. Rino es próximo a cumplir años. Entonces mañana lo pueden celebrar.
0: Ah, sí, cierto, familia. Oigan, el sábado cumplo años, pero pues como no voy a jalar el sábado, ¿verdad? Voy a estar en la casa. Familia, el viernes recibo regalos a partir de las 11 de la mañana.
1: Y mañana en el gracias. San Juan de Dios. Y mañana personalmente en el San Juan de Dios.
0: Claro, calzo del 30, familia. Del 30 mexicano.
1: Oh, Rino,
0: soy camisa.
1: Patón.
0: 3XL. Fírate, Cecilia. Fírate, ya, hombre. Fírate.
2: Presto para.
0: Fírate, fírate.
1: ¡Ay, Rino!
0: Soy camisa 3XL, ay, pero me la pongo 4X para que me quede floja.
1: No vas a picar el ojo, Rino. Ya
3: vamos
1: a la casa.
3: ¡Hombre, Chapolín!
0: ¡Vámonos mejor, Cecilia!
1: ¡Y no me vayas a lastimar!
0: ¡Ah, espérame! Y no me traigan pasteles porque estoy a dieta, familia. Hoy no me traigan nada de comida. Gracias. Los amo.
1: No, con eso del pie te van a llevar a otra cosa. ¡Vámonos!
0: ¡Ay, no!
4: La temperatura.
0: ¡Ay, no! 26 grados.
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5: Familia de La Qué Buena, aquí el Coyote Joshua reportando en las calles de Villaguerrero, Correcaminos. Oye, ya llegaron gritando y se acaban de ganar un paraguas.
6: ¡Atrapada!
7: Claro que sí, ya se llevaron su paraguas, ya se llevaron regalitos oficiales de La Qué Buena. ¡Y venga ese grito! Oye, andan como medio apagadones, pero vámonos con saluditos. Compadre, ¿cuál es tu nombre?
8: Armando.
7: Dime, Armando, fuiste el primerito en llegar y presúmele a toda la banda que te ganaste, papá.
8: Un paraguas.
7: ¿Y qué tal está?
8: Ah, pues chingón.
7: Venga, por acá. Otro ganador, compadre, ¿cuál es tu nombre?
9: El Chuy.
7: Dime, Jesús, ¿tú qué te ganaste?
8: Una gorrita.
7: ¿Y saludos para quién?
8: Saludos para Cataleya.
7: Abrazo para Cataleya. Por acá rápidamente, más saluditos. ¿Cuál es tu nombre, amiga?
10: Mónica.
7: Oye, Mónica, ¿en dónde estabas escuchando tú cuando dieron la ubicación del Coyote del Correcaminos?
10: En la radio de mi cocina.
7: Ah, estaba cocinando y decidió salirse. Dijo, me vale queso la comida, yo voy por mis regalos. Por acá, pues ya lo saben, ganar es muy fácil. Únicamente hay que estar sintonizando La Qué Buena 97.1 y caerle con el Coyote y el Correcaminos gritando muy fuerte. ¡Aquí suena!
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15: Aquí comenzamos, familia, bienvenidos.
7: Bienvenidas, bienvenidos al circo de 2 or 4.
15: Ah, qué buen inglés traes.
7: De 2 a 4, para las que no saben inglés, gracias.
15: Oigan, familia, el Correcamino me está criticando por la playera que traigo ajustada.
7: Oye, Rino, pero a ver, espérate.
16: Sí,
15: déjame.

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1: Dos con ocho.
2: Ya son las 2:08.
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2: Por eso, corre camino.
3: Por eso, no, pero es que no andes haciendo eso, mensual.
2: Déjame con mi playera ajustada, es que estoy bajando de peso.
3: Pero es que si fuera una playera está bien, pero traes un top, mensual.
2: Pues déjame, ¿qué tiene?
3: Está bien que bajaste 3 kilos.
2: Por eso.
3: Pero para traer top todavía no, mensual.
2: ¿No?
3: No, aparte el top es para las mujeres.
2: ¿A poco mensual? No se me ve sexy. Fíjate, familia.
3: Vaya, hombre, ¿por qué te estás bajando el pantalón? ¿Sabes?
2: ¿Saben qué me dijo el correcaminos cuando me vio con esta playera ajustada? Así me dijo. ¡Qué bárbaro, mijo! De verdad. ¡Enfermo!
3: Mira, Rino, ¡enfermo! Yo te voy a decir algo.
2: ¿Qué pasó?
3: Es que, neta, tienes más que mi novia.
2: Por eso, mira,
3: tócale. Mi novia tengo, ya veo que eso.
2: ¡Ya otra vez! ¡Otra! No, ya, correcaminos, ya párale, mijo, ya.
3: Por eso, ya. Rino, por eso.
2: A ver, si no te ha funcionado con mujeres, cálale con hombres, mijo, cálale.
3: Pues es que...
2: Hay que andar tú y yo, taruga. Ay, vamos.
3: Pues no estés besando, me echaste para allá, menso.
2: Ay, ay, ay. Familia de La Qué Buena, ¿cómo están? Bienvenidos al circo. Aquí comenzamos. Bienvenidos, cadena. Oye, está a punto de llegar Pigüilía. Hoy tenemos team completo, familia.
3: Ya no tarda la Pigüilía, pero ahorita vamos a complacer a la banda.

0: Claro.
1: ¿Y cómo me gustaría que me pidieran la canción, la de...
0: ¿Cuál?
1: Maquillaje a granel, usaba diario de las 12 a las 10.
0: ¡Arre!
1: De precio caro.
0: ¡Arre!
1: A ver si me hacen caso, a ver si la piden, Ringo Ignacio.
0: Oye, le damos la bienvenida a la Qué Buena Patzingán 94.3. Saludos, mi querida Michoacán.
1: Le damos la bienvenida a Qué Buena Vallarta
0: 95.9.
1: Es correcto.
0: Bienvenidos, familia. Échale, carnal.
1: Vámonos, rápidamente. 33, 36, 15, 17, 72. La Qué Buena.
0: Ah, nos colgaron, ¿o qué, mijo? Por la 30, pues.
1: Vámonos por la 30.
2: Aquí suena la Qué Buena 97.1.
1: ¡Ah! ¡Hala, qué vocesota!
2: ¡Ay, qué vocesota tan machín tiene!
1: ¿Quién habla?
2: Ay, hasta yo me asusté.
0: ¿Qué?
1: ¿Qué dijo?
2: Hasta yo me asusté.
0: ¡Ay, taruga! ¡Ay, babosa! ¡Ay!
2: Oye, Rino, ¿qué
0: pasó, baby?
2: Ya se anda besando con él. Con el correcaminos.
0: ¿Cómo? ¿Los viste? Esa
1: es noticia vieja.
0: ¿Se andaban besando las calles? ¿Los viste o qué?
2: Hace ratito que andaban ahí por jardín.
1: Pero esa ya es noticia vieja. Ya hasta nos vamos a casar.
0: Sí, mijo, vamos, ¿no? Traemos un cochinero aquí en la radio nosotros, güey.
1: En la radio un cochinero.
0: Todos contra todos, hijos. Oye, compadre.
2: ¿Qué rollo, Virino?
0: ¿Qué te ponemos, mijo?
1: ¿Qué rol le vas a querer,
2: compadre? Vamos a escuchar la de...
0: ¡Pajarillo, arre!
1: Maquillaje granero, ok. Vámonos con maquillaje granero.
0: ¿Saludos para quién o qué? Para tu mujer, arre.
1: Le mandamos un fuerte abrazo para tu esposa.
0: ¡Claro, familia!
1: Que se llama Fabiola, ok.
0: Fabiola,
1: ¿de parte de quién dijo?
0: Y dice que para su hija Margarita y para su Mago. Hijo Jorgito.
1: Ok, y para el Jorjais.
0: Aquí comentamos, familia de la Qué Buena.
1: Vámonos con esto.
0: Mira, aquí al público
1: lo que pida. Claro. Aquí complacemos a la banda, ¿cómo no?
0: Sí, Anatomy.
1: Claro. Vale, Ringo.
0: Síguenos en redes sociales, familia, @Omar_envivo.
1: Oye, Merino, se viene experiencia VIP con Cuisillos, pero tienen que seguirnos en nuestras redes. ¿Cómo te encuentran, carnal?
0: @Omar_envivo. ¿Y tú?
1: @SoyCaballeroFM1.
0: Oigan, regalamos la experiencia al final del programa. Tienen... Sí. Una hora y media más o menos para que
1: nos sigan. Pero nos tienen que seguir, ¿eh? Requisito principal.
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0: No, pues me da tristeza. No, corre, camina.
1: Mira, Ringo Ignacio, no te tienes que poner triste nada más porque Pigulía te dijo que ya bajaste 3 kilos de garganta.
2: No, yo no dije eso.
0: No, me dijo gordo,
2: No, yo no dije eso, yo dije que feo. Primero empecé mala de la garganta.
1: O sea, dice que la garganta se te ve más flaca.
2: No, hombre, no.
0: ¡Qué fuerte!
2: No es cierto.
0: Ay, ¿por qué me ponen? ¡Ah, qué grosero! De mí.
1: Y ya deja de estarle poniendo el efecto.
2: No, mira, no más.
0: Ya me voy.
1: Lo más.
0: ¡Qué feo! Es que me está apuntando con el arma. Dile que le va. Dile que baje eso.
1: Baja esa arma. Baja esa arma.
2: No te voy a dejar en paz. Ya te dije.
3: La temperatura.
1: 26 grados.
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0: Ella es la Sugar Mommy.
1: Hoy
2: la arrollatora.
3: Arrollatora. Vámonos en esta nota. Mi recuerdo, Ringo Ignacio.
1: La Sugar de hoy, Piwilia.
4: Vámonos.
3: Esa no, porque me da sed. Uf.
1: ¿Quiénes son?
2: Arrollatora.
1: Arrollatora. Ah, ya me voy, hombre, ya, perdón.
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0: ¡Qué risa!
1: ¡Qué risa!
2: De la risa que teníamos hace rato se me olvidó el chiste.
0: ¿Quién se arranca?
1: Oye,
2: ¿quién? A ver.
0: Primero las damas.
1: Primero las damas.
0: Vas, Correcaminos.
1: A ver, ahí les va.
0: No, vas tú, Lía.
2: Antes que todo, soy caballerosa.
1: Antes que todo, a mí me encuentran en Instagram como soy caballero FM1. Ya casi llego a los 200. Muchas gracias.
2: Tú puedes ser ese 200.
1: A los 200.
2: ¿Quién empieza?
1: A ver, arrácate, Piculia, arrácate.
2: Sale, vale. Oigan, ¿ustedes saben cómo hacer para que un pan hable?
0: ¿Cómo hacer para que un pan hable?
2: Un pan dulce, así rico, delicioso.
1: ¿Le echas agua?
0: No, yo no.
2: ¿No? ¿Nadie?
0: No, ¿tú, Tony?
3: No.
2: ¿Nadie sabe hacer cómo hablar un pan?
1: No.
0: ¿Capo, tú?
4: No.
0: ¿Ok?
2: ¿Nadie?
0: No.
2: Facilísimo. Lo pones en agua toda la noche y al día siguiente está hablando.
0: ¡Pigüilía! ¡Pigüilía!
1: ¡Pigüilía! A ver, te lo mato.
0: Tú bueno.
1: Ahí les va. A ver, ¿de qué lo vas a querer, Rino? ¿De qué lo vas a querer?
0: Lo voy a querer de velas.
1: ¿De velas?
0: De velas.
1: Ah, te pasaste el chorizo, Rino.
2: Está difícil.
1: Ahí te va. ¿Ustedes saben por qué una vela se duerme temprano?
0: ¿Por qué? ¿Por qué una vela se duerme temprano?
1: Sí.
0: No, yo no sé, Tulia.
1: No, nadie.
2: ¿Porque va a la escuela al siguiente día?
1: No. Porque si no, se desvela.
0: ¡Ay, no! ¡Sí le voy a dar! ¡Agárralo! ¡Corre, caminos! A ver, acércate para acá, corre.
1: No, espérate.
0: Acércate.
2: Aguas.
0: ¡Toma!
2: Johan es experto en chipotes en la frente,
1: ¿eh? Arriadora.
0: Oye, te lo mato.
1: A ver, mátalo, Ringo.
0: Campana, señora Predators. A ver, pregunta, pongan atención.
2: A ver.
1: Vámonos.
0: ¿Ustedes saben cuál es el animal que siempre trae cuchillitos?
2: ¿Cuchillitos?
1: ¿El animal?
0: ¿Pistolitas? ¿Que siempre trae cuchillitos? ¿Y navajitas?
1: ¿Pistolitas y navajas?
0: ¿Cuchillitos? ¿El animal que siempre trae cuchillitos?
1: No, pues va a ser un animal bien vago, ¿no?
0: ¿Pistolitas?
2: ¿El animal que trae cuchillitos?
0: Y navajitas.
1: Pero no sé, Ringo.
0: ¿No?
1: Yo creo que
2: los animales de Chulavista, ¿no?
0: No. ¡Eso estuvo bueno! ¡Sí, Willy!
2: ¡Ya no sabes!
0: Espérame.
2: ¿Un perro?
0: Oye, eso estuvo bien fuerte, carnal.
1: No, o sea, ¿qué estás diciendo? No, ¿que en Tlajomulco qué?
0: No, ya ni quiero ir para allá, yo me vayan a hacer algo.
2: Que ustedes no sepan defender eso, problema.
0: Ya ni voy para allá, yo mejor.
2: Yo ando entrenando a mi perro.
0: ¿Entonces no saben, pues?
1: No sabemos.
0: ¿Cuál es el animal que trae cuchillitos, pistolitas y navajitas?
1: No sé, Ringo.
0: ¿No? El armadillo. Allá, pues ya me voy.
1: ¡Ringo Ignacio!
0: Ay, no, de veras.
2: Muy buena.
0: Esto fue ¡Qué risa!
2: ¿Cuándo grabaron mi risa, eh?
0: Son las 2:48.
1: Dos con 48.
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1: Yo la conozco.
2: La de los chistes malos. Ah, no, ¿verdad?
3: La que cuenta los chistes al revés.
2: La que no los fue completos. No, hombre, vamos a poner a bailar. No. Vamos a bailarla. Se llama Provócame, disponible en todas las plataformas digitales. ¡Súbele!
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0: Cáme. Oye, Merino, tenemos un saludo muy especial, Carla.
1: ¡Claro!
2: ¡Claro que sí! ¿Para quién? Y felicitaciones para quién, a ver.
1: Oye, saludos a mis compas de la Auténtica GDL. Saludos a los muchachos de la banda Auténtica GDL.
2: Están celebrando su 20 aniversario.
0: 20 aniversario, les mandamos un abrazote y que vengan más aniversarios todavía.
2: Así es, saluditos, Alejandro. Fíjate, 20 aniversario, ¿no? Casi miedo.
3: ¡Qué bueno!
2: Casi me da miedo.
0: Ya, vale.
1: Son las 2:54.
4: La temperatura
0: 26 grados.

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4: Ya son las 3 en punto.
5: Ya son las 3.
6: 3 en punto.
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1: Por eso. Yo le dije a la Mayrita Alcalá, mija, conéctate porque
2: vale
1: si no...
2: Le vale queso, Rino.
1: Te vamos a dar cuello, mija, ya le dije.
2: No le importa.
1: Tere Aguilera quiere entrar al circo de la que buena, entonces mira, tiene competencia. Ahí estamos en vivo.
2: Ya nos escuchó mucho.
1: Vámonos con la rola más cool, familia. ¿Quién se arranca? Vas, corre caminos.
2: ¡Lucharán! Vámonos con esto de por ahí de los años 1990.
3: Ajá, hace poquito. Atrapada.
2: Hace casi cuando nació el Rino.
1: Sí, de hecho sí.
2: Sí.
1: Soy del 92, familia.
2: Sí, no, diría que yo, pero yo nací como en el 2005, entonces no.
1: ¿Quieres
2: no
1: que baile esa rola?
2: A ver.
1: Fíjate cómo me veo.
3: Oílo.
1: Mira. Ay,
2: Mira. Si tienes movimiento de cadera, menso.
1: Sí tengo, aunque no pareciera.
2: Lo que no tienes es cadera.
1: Lo que no tengo es cadera. Pero sí tengo, interna. Ay, babosa.
2: Vámonos con esto de Selena y los vinos. Fotos y recuerdos.
1: Gran canción, ¿eh?
2: Fotos y recuerdos.
1: ¿Cómo se vota, carnal?
2: Se vota la rola más cool. Era la del Correcaminos.
3: Johan hizo las segundas en esa canción.
1: Ay, no puede ser. Vámonos, familia, con mi rola más cool. La canción se llama Fuiste Mala. Aquí en la que buena. Ay, joder. Esa rola me gusta machín. Va a ganar, yo creo.
3: A ver, el paso del albañil, el paso fíjate, del albañil.
1: Fíjate. Solo. Son los Cumbia Kings, familia, junto a Intocables, súbele.
2: Bueno, ya quítate esa ombliguera, hombre.
1: Déjame. A ver,
3: cántala.
1: ¿Qué opinas tú de la ombliguera que traigo, Pigüelia?
3: La verdad es que se te... Míralo, viene bien.
1: Se me ve bien, ¿va?
3: Sí, claro, bien planchadita y todo. Pinche
4: chichota bien grande.
1: ¿Así se me ve? Pues, ¿qué tiene? ¿Qué? Déjenme.
2: Pinche chichota
3: bien grande. Que soporten.
2: Ya quítate eso, qué asco.
1: Se vota la rola más cool. Se vota la rola más cool. Era del Rino para que gane los Cumbia Kings, familia.
3: Hoy no más. Oye,
1: y es la carnaval.
3: Se llama Y te vas de banda carnaval. Se bota la rola más cool en la de Peewee pa' que gane Y te vas de carnaval.

0: Tranquila.
1: ¿Pero por qué lloras, Piwi?
0: Tranquila, ¿qué pasó?
2: Es lo que te digo, es lo que
1: por eso, Piwi, tranquila.
0: Quítale el cúter, quítale el cúter y las tijeras.
1: Tómalo con relax.
2: Es mío.
0: Quítale el cúter.
1: ¿Es tuyo?
2: Es mío.
1: ¿Quién? ¿Qué? ¿Es tuyo?
2: Lo que me quieren quitar.
1: Por eso, este es mi celular, hija. Agárrate el tuyo.
2: Es mío, el voto es mío.
1: Ah, bueno.
0: Vámonos, échale.
2: A ver.
1: El voto es libre
0: sin
1: y
0: hacer
1: secreto.
0: Trampa, ¿eh, desgraciado?
2: Pero agarra uno que hayan mandado, menos el de Joshua.
1: Mira.
0: Ah, votó el desgraciado. No, es una
2: no, pero Joshua votó por mí, dale.
1: 36-15-17-7-2, ¿ok? Vámonos. ¿A cuántos votos, Rino?
0: Está, dice, ponlo.
1: ¿A tres
2: ponlo,
1: votos?
0: A ver. ¿Me permite un poquito correr camino?
2: A ver, vamos a ver. ¿Qué lado está Joshua?
0: Tengo un amigo que quiere conocer amigos hombres.
1: Ok.
0: Mándele mensaje al 33.
1: 30. 16.
0: Ajá. 91 y ya. Quiere conocer amigos hombres.
2: Espérame, quiero saber, Joshua, ¿de qué lado está?
0: A ver, ¿qué puso?
2: A ver,
3: dale. La rola más cool era la del Rino.
0: ¡Ah, sí, vale! ¡Déjalo!
2: Queríamos saber de qué lado estaba.
1: No vale.
0: Ya no quiere conocer amigos.
2: Cuando te cases, yo ya no lo invites a tu boda, ¿eh?
1: No, lo voy a invitar. Bueno, primero deja consigo novia, Piwi.
0: Échale, pégale play, dale.
4: ¿A qué suena la cámara 97.1? Mi nombre es Hop y la rula más cool era la de Johan, el correcaminos.
1: Gracias, público. He ganado, tío. He ganado.
0: Fíjate que bien votó el morro, ¿va?
2: Es su hijo.
0: ¿Es tu hijo?
1: No tenían que decirlo.
0: Chucho, de veras.
1: Ya gané. Muchas gracias, público.
0: No hay tiempo.
1: Vámonos con esto de Sabina.
0: 1-0-0.
1: Dijiste que aún solo.
0: No, hay tiempo. Dale.
3: Aquí suena la Qué Buena 97.1. Saludos a todos.
2: Saludos.
3: La rola más cool era la de Pee Wee.
2: ¡Ay, rayadora! ¡Ya sí cuenta!
1: 1-1-0.
5: La rola más cool era la del Rino.
0: ¡Ya se empató!
2: ¡Dale!
0: ¡Ahora sigo el gana, muchachos!
1: 1-1-1. ¡Vámonos!
2: Ver, yo pongo el audio.
1: No.
0: ¡Ahora sigo el gana!
1: Aquí, mira, este que nos dice...
0: ¡Gol gana!
6: 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La rola más cool era la de... Mi compa el Campamocha, saludo gordo.
0: ¡Ah, yo! ¡Soy yo! ¡No!
1: Gracias,
0: ¡soy yo! ¡No, güey! ¡No, soy yo, güey!
1: ¡No, soy yo!
0: A mí me dices el Campamocha.
5: La rola más cool era la del Rino. Y saludos a Tacos el Palomo.
0: ¡Ya les gané, mijo! ¡Ya! ¡Vámonos, Ricky! ¡Vámonos!
7: ¡Ándale ya, mijo! ¡Ya, güey!
1: El Campamocha.
0: Señoras y señores, familia de la Qué Buena, gracias a toda esta junta de giratarios por votar por mí, gracias. La rola más cool era la del Rino. Sígueme en redes sociales. Mochas,
1: puro sí. Miami, Rino.
0: @Omar_envivo. Estoy bajando de peso. Y me veo bien sexy.
1: @soyCaballeroFM1.
0: Súbele.
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1: Ya son las 3:18.
2: 3:18.
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0: Chumpollo con M intermedia. ¿Cómo estás, hijo?
1: Siete la changuis. Saqué dándole con todo.
2: Bueno. Vámonos al corte.
1: Nos mandó a saludarle a Lisbeth Rodríguez.
2: Poco chumpollo. ¿Serio?
1: La de Descubriendo Infieles, ¿eh?
2: Ah, chiquilla.
0: A Lisbeth.
1: Dijo que le quería revisar el teléfono al Ringo para ver
2: cómo están
3: suscritos. No, el Ringo es fiel, el Ringo es fiel.
2: No, no estoy. Me pelé para el norte, no, no vivo aquí yo ya. No vivo aquí yo ya.
0: El más infiel.
4: La temperatura.
0: 26 grados.
2: Este programa lo hago enlazándome desde Dallas, Texas, familia. No estoy aquí.
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1: Las 3:37.
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1: ¿Primero qué, Correcaminos?
2: Mira, Arino, nos vamos en este momento con la experiencia VIP para Cuisillos.
3: No se lo digas a ella, que bebo en la misma copa, que uso la misma ropa.
4: Cuisillos.
2: Que no me baño.
5: Ah, no, ¿verdad? Eso no.
1: Espérate, ¿Chumpollo?
6: Cuisillos.
7: Quisiera remediarlo todo con algún te amo, pero no será. ¿Será que mi culpabilidad y mis malos tratos también se cansaron de hacerme creer que tenía razón?
4: Tenemos nada más y nada menos una entrevista muy importante.
6: ¡Cuisillos!
1: ¡Compa Roque! ¿Cómo está, compa Roque?
8: ¡El Chumporroque!
1: ¡Chumporroque! Oigan, familia, tenemos experiencia VIP en este momento para ir a ver a los Cuisillos.
4: ¿Y qué es lo que tenemos?
2: ¡Mi herida!
4: No, hombre, no, mira, se mueven solo las piernas. Mira.
8: ¡Ay, ay, ay!
4: ¿Qué es lo que tenemos que hacer para ganarnos este pase doble, Rino?
1: ¡Riquisito, familia! ¡Riquisito!
4: ¡Riquisito!
1: ¡Riquisito!
4: ¡Riquisito!
1: ¡Number one!
2: ¡Requesón número uno!
1: ¡Number one!
2: Tienen okay. que seguirnos a todos los integrantes del circo en las redes sociales, en Instagram.
1: Instagram.
4: Arroba Piwilia Show.
1: Arroba Omar guión bajo en vivo.
2: Arroba Soy Caballero FM1.
4: Arroba Soy Caballero FM1.
8: Arroba Chumpollito con M intermedia 1.
1: No,
4: arroba
1: Chumpollito.
4: Soy Caballero FM1.
1: Familia, es importante que sigan a las cuatro cuentas, ¿eh?
4: Y también es importante que sigan a Soy Caballero FM1.
2: No, Chumpollito.
1: Ese no, Chumpollito, ya no está, Chumpollito. No, no a todos, ya no, a él ya no. Él ya está en el cielo. Bueno, no sabemos, bueno, era bien vago.
8: ¿Quién sabe si estamos en su azotea, no?
1: Ya a lo mejor. Ok, vámonos, llamada telefónica, familia.
4: Vámonos, pues.
1: ¿Nos siguen correctamente? Comuníquense en este momento.
4: Yo ya estoy viendo quién me sigue.
1: Agarré la 15. Listo.
9: Ay, ay, ay.
1: ¡Ajá!
2: ¿Quién habla? ¿Quién habla?
9: Claudia Salinas.
2: Claudia Salinas.
5: ¿Cómo dijo?
4: ¡Claudia Salinas!
2: A ver, Claudia, bájale a tu radio, por favor. Bájale a tu radio y escúchanos por el puro teléfono, mi amor, por favor.
1: Por favor.
2: ¿Listo?
8: ¿Claudia, será algo de Carmen?
9: Sí,
1: no.
4: ¡Claudia! ¡Claudia! Te vas a llevar un pase doble para ver a Cuisillos, pero primero gánatelo.
2: A ver, ¿ya nos sigues en las redes sociales, mi amor?
1: No.
9: Sí, lo sigo.
2: ¿Es segura? A ver, ¿cómo apareces? Porque yo no te veo, Claudia.
9: ¿Cómo aparezco?
2: Sí.
9: Les mandé captura, pero estoy por Insta como...
4: ¿Pollos el Chuy?
9: Fanny Salinas 47.
1: ¿Cómo? A ver, revisen, a ver si nos sigue.
2: Ok.
8: ¿Colosa 47?
9: Fanny Salinas 47.
1: Golosa
4: 49.
1: Golosa.
2: Yo no te veo, ¿eh?
4: Yo tampoco.
1: Chumpollo, así mira.
8: Sí,
1: golosa.
9: Mandé por WhatsApp. La captura
4: por WhatsApp.
8: Golosa
4: 47.
1: Golosa.
4: Ay, yo no te tengo en WhatsApp, Claudia.
1: A ver, si no seguiste.
2: No te veo, Claudia.
9: Sí, tú estás como Johan Caballero.
2: ¿Como Johan Caballero? Ah, sí, soy yo.
9: ¿Estás bueno? Soy Caballero FM1.
2: Ah, entonces sí.
1: ¿Y a mí cómo? A ver, ¿cómo?
9: Estás como Omar Cruz.
1: No.
8: No.
9: Omar en vivo.
1: Ándale.
4: ¿Y
1: a ver.
4: Yo? ¿Y yo?
9: Déjame.
1: A ver, pásanos tu Insta otra vez.
9: Fanny Salinas.
1: Pero despacito, ¿cómo?
2: Dani.
9: Fanny con Y.
1: ¿Dani?
9: Fanny.
1: Ah, Fanny.
9: Sí, Fanny con Y y SS.
1: Fanny Salinas.
2: Fanny Salinas.
9: 47.
2: Ah, sí, sí nos sigue, Ringo, sí nos sigue.
4: A mí me tiene bloqueada.
1: A ver, ¿sí o sí ya?
2: A ver, Chumpollo, ¿sí te siguió, hijo?
8: ¿Sí
2: te siguió?
8: ¿Sí o no me siguió?
1: ¿Sí te siguió a Chupaya?
4: Sí.
1: Ok.
4: Bueno.
1: Paso uno.
8: Fernández, si también lo siguió, ya lo revisé.
4: Paso uno, aprobado.
1: Bien, paso uno, bien. Oye, Fanny. Ahora sí viene lo bueno, mija. Atención.
4: Atención.
2: Atención.
8: Sí, señor.
1: Fanny.
4: Fanny.
1: Eres fan, obviamente, de Cuisillos, ¿verdad?
9: Obviamente.
1: Si ganas, fíjate, te llevas camerino propio, boletos de adelante y fotografía con Cuisillos.
3: Cuisillos, no sé qué hacer.
1: Bueno, okay.
3: Me
4: ya está, ya casi son tuyos. Ya
1: la
4: está
1: pregunta,
4: casi listo.
1: Pregunta de rigor, Fanny, pon atención.
8: Pregunta del rigor.
1: Del rigor.
2: Adelante, amigo, adelante.
1: ¡Alcolo!
2: ¡Y se le acabó el crédito!
1: ¡No me digas eso!
4: ¿De verdad?
1: ¡Sí, valió que
2: a ver, Fanny, deja, agarra tu número y te meto una recarga, hija.
4: No, espérame, yo creo que no los quieren.
8: Ay, si le estaba haciendo
4: te va a dejar de seguir, te va a dejar de seguir.
1: ¡No puede ser!
8: ¡Le estamos haciendo tanta mierda!
4: ¡Oiga!
1: Tan bonito.
8: Saldo.
1: Tan bonito que estaba saliendo la intervención, mija.
4: Tenía 100 seguidores y ahora tengo 90.
1: Fanny, te vamos a hacer el paro. No, sí, porque si no siguió. Mándanos Watts, corre.
8: No,
1: ¿tienes?
8: Ya perdió,
1: ¿para ya perdió?
2: No, ya, ¿para qué no le metes? Mira, Rino, también le puso 10 pesos, güey.
8: Ponle la de a veces lloro de pisillos.
1: Ábrame por la multilínea, bueno.
9: Aquí suena la que buena 97.1.
2: ¿Quién habrá?
4: Es ella.
9: Sí.
1: ¿Es la misma?
8: ¿Qué?
9: Sí, soy yo.
4: ¡Ay!
1: ¡Ah, suertuda!
2: ¡Qué rápida recargaste!
9: No, es que se me colgó.
4: La vida es así, acelerada, acelerada.
1: A ver, ¿cuál es tu Insta?
9: Fanny Salinas 47.
1: Sí, es ella, ok.
2: Sí, sí,
8: dale,
2: sí.
8: Dale la plática, vamos a acabarnos usando otra vez.
1: Ok, Fanny, atención. Bájala tu radio, Fanny. Bájala tu radio, apágalo, apágalo.
2: Escúchanos por el teléfono.
4: Qué bonito me escucho, qué bonito me escucho ahí de fondo.
2: Escúchanos por el teléfono nada más.
1: Ok.
2: ¿Listo?
1: Fanny, la pregunta es... Cuisillos, su vestimenta es icónica, es legendaria desde los años 90.
2: Y se caracterizan por, inciso A,
1: vestirse...
2: De
1: opción
2: Reyes A. Reyes Magos.
1: Inciso. Opción B.
4: Opción B. Apaches.
1: Opción C. Indios americanos.
9: Inciso B. Apaches.
2: ¿Qué? ¿Qué? ¿Inciso B? ¿Apaches?
4: ¿Cómo? Ay, no, ya perdí.
1: Ay, hija.
8: Mi amor, es una vida.
2: El Chol Gaspar y Baltasar no son.
4: Ya ni los 20 pesos.
1: No puede ser.
9: No me digas eso.
1: Fanny.
4: No le estás viendo la capa y la corona.
1: Ay, mija. Fanny.
9: Mande.
1: Te vas a ir a ver a Cuisillos, Fanny.
4: ¡Ea!
2: Oye, mi querida Fanny, ¿a quién te vas a llevar?
4: ¿A quién te vas a llevar, Fanny?
2: No, viene bien cuesta la Fanny.
8: Pues que se lleve a... Que se lleve a alguien de Telcel para que le agarre.
1: Fanny, ¿de dónde te reportas? ¿De qué colonia?
9: De Tonalá.
1: ¿Cómo se grita allá en Tonalá, Fanny?
9: Aquí suena la qué buena noche.
4: ¡Está!
1: ¡No nos cuelgues, Fanny! ¡Felicidades!
4: ¡Ya, Fanny! ¡No nos cuelgues!
8: Cuando escuches la de Perdóname en Tonalá.
1: ¡Ay, ya! ¡Ay, no! ¡Agárralo! ¡Sí lo voy a ver! ¡Vámonos, familia! ¡Se queden en buenas manos! ¡Los queremos! ¡Bye! ¡Adiós!
4: ¡Bye, bye!
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1: 3:48.
4: Ya son las 3:48.
2: 3:48.
1: ¡Un fracacho, muy bien! ¡Toma!
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1: Aquí suena la que buena 97.1. Yo soy Karina Angulo, las 4:06. ¡Estoy en vivo! Gracias, gracias. Ya sabes lo que sigue, ¿verdad? Tú sabes cómo arrancamos todas las tardes con La Tercera es Tuya. Y pues este miércoles no será la excepción. ¡Holi! ¡La que buena! ¡No me! ¿Por qué me cuelgas? ¿La que buena? ¡Ay, Dios santo! Va de nuevo, La que buena, buenas tardes. ¡Holi! No sé si fueron ustedes, no sé si fui yo. Va de nuevo, buenas tardes.
2: Aquí suena La que buena 97.1.
1: ¡Ay, qué bonito! ¿Quién habla?
2: Sujei, Cari.
1: ¡Ay, la mujer! ¿Cómo le va?
2: Muy bien, Cari, gracias. ¿Y a ti?
1: Aquí también todo bien, todo verde y regado. Todo bajo control. ¿Y tú qué haciendo? No me digas que trabajando.
2: Voy a comer. ¿Gustas, Cari? No, ya no trabajo.
1: Ya, mantenida.
2: Claro, Cari, claro.
1: ¡Ay, Dios santo!
3: ¡Neta, me lo juro!
1: ¿Y qué vas a comer?
2: Voy a comer mole con arroz.
1: ¡Mole! Cari. ¡Mole! ¡No te pases! No manches.
2: Te mando un plato, Cari.
1: ¿Te lo juro? Te lo juro que se me antojó horrible el mole. ¡Qué delicia! ¡Come rico, provecho! ¿Con qué canción? ¿Con qué canción lo vas a acompañar?
2: ¿Me puedes poner la del Jardín de Olvido de Remy Valenzuela, por favor?
1: Ok. Oye, pero espérate, acaba de salir una de Remy, no seas gacha. Otra.
2: Ay, ponme una de... del Coyote, la que tengas, no importa cuál sea.
1: Pues, ¿cuál es tu favorita?
2: La de Suspiros, si la tienes.
1: Vamos a ver, porque luego por andar de habladora, ¿verdad? Luego por andar de habladora, ya ni me acuerdo, pero fíjate, nomás para que veas que eres tú y que me va a llegar ahorita el mole, nada más por eso. Aquí está
2: muchísimas
1: tu rola.
2: Gracias, Cari.
1: Provechito, cuídate mucho.
2: Gracias, te mando un abrazo, bye.
1: No, no me mandes abrazo, mándame mole, pues mira, qué bárbara. No es cierto, no es cierto, ok.

0: una breve pausa. Oigan, ¿qué creen que tengo en mi poder? Una experiencia VIP, ¿sabes para qué?
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0: Son las 4:26, ahorita te cuento.
2: La temperatura
0: 30 grados.
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0: Ya estoy de regreso, son las 4:31. Te quiero recordar nuestro WhatsApp 33 36 15 17 72. Te conviene que lo tengas, que te lo sepas de memoria, ya guardadito. Mira, más vale tenerlo y no necesitarlo que necesitarlo y no tenerlo. Pero yo estoy segura que hoy sí se usa. Tengo experiencia. Vi

0: son las 4:34. Yo soy Karina Angulo, estoy en vivo y tengo experiencia VIP para Quisillo.
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1: Ya son las 4:46. Si te sabes nuestro WhatsApp, ¿ya te registraste? ¿Cuánto te falta? ¡Pues apúrale! 33 36 15 17 72. Yo soy Karina Angulo, vámonos con más música.

0: Aquí suena la Qué Buena 97.1. 10 minutitos para las 5 de la tarde. En vivo como todas las tardes, miércoles 22 de julio.
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0: ¿Cómo va tu tarde? Cuéntame. ¿Qué tal el trabajo? Las bendis en casa, lo sé, ¿no? Las vacaciones de verano, larga. Sobre todo para las mamás, porque las criaturas felices de la vida. Bueno, pues yo aquí tengo muchas sorpresas. 33-36-15-17-72. Esa es la vía en la que tú y yo estamos en contacto. Y también es muy importante que la conozcas, porque gracias a esa línea, pues tú te registras para las diferentes promos que tenemos. Por ejemplo, tengo una experiencia VIP con... Ya se acerca este fin de semana. Son dos fechas. Auditorio Telmex. ¡Cuisillos!
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0: Tengo una experiencia VIP. Una experiencia, como su nombre lo dice, es un momento que vas a vivir como pocos, ¿sabes? Porque no es algo que puedas comprar. Llegas por la parte de atrás al auditorio Telmex, entras a tu camerino, conoces otros fans igual de aguerridos o intensos que tú, que eso es una chulada. Estará ahí parte del staff también de La Qué Buena. Luego te tomarás la fotografía con Cuisillo. ¡Vamos bien o me regreso! Después de esa fotografía, te vamos a llevar a tu lugar y es en la fila de La Qué Buena. O sea, la fila de La Qué Buena no la tiene nadie. Es un lugar preferencial, es un lugar así que, o sea, así el sudor te va a caer, caray.
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0: Y no he terminado.
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0: No vas solo o no vas sola. Si tú ganas ahorita, o sea, en mi turno el día de hoy, vas a invitar a alguien. Entonces, tu acompañante, que tiene que ser alguien que valga mucho la pena, ¿sabes? Alguien muy importante en tu vida, porque esto no se vuelve a repetir. 33-36-15-17-72 se va a ir en la siguiente hora, entre 5 y 6 de la tarde, en cualquier momento me pongo creativa. Lo que sí es que me tienes que contestar, aquí suena La Qué Buena 97.1. Tu nombre completito, tus tres canciones favoritas y qué quieres, qué quieres, qué necesitas. Ay, la experiencia VIP con Cuisillos. Me voy a la pausa, yo soy Karina Angulo, @Karina Angulo. Estas son mis redes sociales, regreso, más música. Ya son las 4:53.
4: La temperatura
0: 29 grados.
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7: Jalisco acumula 35 casos confirmados de gusano barrenador en perros, principalmente en municipios de la región costa. La Secretaría de Salud llamó a revisar constantemente a las mascotas y acudir al veterinario ante cualquier herida, además de advertir que el número real podría ser mayor por la población de animales en situación de calle. Una encuesta de Jalisco Como Vamos revela que el Mundial fortaleció el sentido de comunidad para el 67.1% de los habitantes del área metropolitana de Guadalajara. Sin embargo, el 45.1% manifestó estar en desacuerdo con el gasto público destinado a la organización del torneo. El portero mexicano Guillermo Ochoa anunció su retiro del fútbol profesional a los 41 años de edad, tras cerrar su carrera con una participación en el Mundial 2026.

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2: Aquí suena la que muere 97.1. La tercera es tuya. Buenas tardes. ¡Oli! Bueno.
3: Aquí suena la que buena 97.1.
2: Qué voz tan sospechosa, Dios mío. Pues, ¿quién habla?
3: Anaí.
2: ¿Quién?
3: Anaí.
2: ¿Y por qué hablas así, Anaí?
3: Ay,
2: ¿por qué?
3: Porque no, es que se oye recio, ¿no?
2: No, hombre, tú habla con ganas. ¿Estás trabajando o qué?
3: Algo así.
2: ¡No creo! Oye, Anaí, ¿me dijiste?
3: Sí.
2: Okay. ¿Cómo estás?
3: Muy bien, gracias.
2: ¿Qué quieres escuchar?
3: Quiero escuchar a los cuisillos, ¿por qué crees?
2: ¿Quieres los cuisillos? Déjame adivinar, ¿por qué será? ¿Por qué será? ¿Por qué será? Ah, sí, supongo que porque. Oye, ¿y cuál quieres de cuisillos?
3: Quiero la de Descontrolado.
2: Déjame ver si la tengo. ¿Algún saludito?
3: Sí, para el amor de mis días.
2: ¿Para tu pierdes nada?
3: Uh-huh.
2: ¿Cómo se llama?
3: Se llama Oscar.
2: Oscar, es que porque hablas así, o sea, como si algo estuviera pasando.
3: ¿Por qué?
2: Pues sí, o sea, ¿qué pasa?
3: Ah, nada, es que son los nervios de...
2: No. Tranquila, ¿ok?
3: Sí.
2: Disfruta tu canción, Anaí, te mando un abrazote.
3: Oye, ¿y cómo lo hago para ganarle boletos?
2: Ah, pues escucha, ya merito se van, ¿sale, vale? Va. Sí, tengo experiencia VIP para cuisillos.

0: Momento de hacer una pausa, pero tranquila, bebé, tranquilo, será breve. Y al volver, sí, lo que esperas, la experiencia VIP con Cuisillos.
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0: Ya son las 5:25, no me tardo.
2: La temperatura
0: 30 grados.
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5: Ya estoy de regreso, mi nombre es Karina Angulo. En vivo, por supuesto, como todas las tardes. Me voy a las 6, que es la hora en la que arranca el Mammoth Show. Pero no pasa nada, sé que estás esperando la experiencia. Sí, la experiencia VIP. Tienes unas cuantas canciones para seguir registrándote. Y si ya lo hiciste, pero no es correcto, hay que hacerlo bien, ¿va? Tu nombre completo, tus tres rolas favoritas y qué quieres, la experiencia VIP para cuisillos.
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1: Ya son las 5:39.
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1: Ya son las 5:41. Sí, tengo experiencia VIP para Cuisillos. Córrele a registrarte a través del WhatsApp de La Qué Buena.
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0: Juárez. Y yo ya me voy. 8 minutos para las 6 de la tarde y en este mismísimo instante se va lo más esperado de la tarde, una experiencia VIP con Cuisillo.
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0: ¡Ojo! Tiene que estar tu registro, pero perfecto. Eso significa tu nombre completo, tus 3 canciones favoritas y que quieres la experiencia VIP para Cuisillo.
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0: Y obviamente contestarme, aquí suena la que buena 97.1. ¿Sale, vale? ¿Estamos listos?
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0: Buenas tardes. ¿La que buena?
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0: Bien, ¿quién habla?
2: Jaime Zúñiga Franco.
0: ¿Jaime?
2: Sí.
0: ¿Cómo estás, Jaime?
2: Muy bien, ¿y usted?
0: ¿Cómo que usted? Pues tengo 20 años, Jaime.
2: Ah, perdón, discúlpeme.
0: No, ¿cómo? ¡No, y discúlpeme! ¡No te voy a dar nada!
2: ¡Discúlpeme!
0: ¡Soy Shava! ¿Cuántos años tienes tú, Jaime? Tú ya te escuchas grande, ¿cuántos tienes?
2: 45.
0: No, tú ya estás viejo.
3: No.
0: Ya, pues, perdón, Tony. X, somos chavos todos. ¿Te registraste?
2: Sí.
0: ¿A qué hora?
2: A las
1: 5:36. 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
0: Pues no te encuentro. Ay, pues avisa. No sea barbero, ¿eh? No me andes poniendo corazoncitos, ¿eh?
2: Sí.
0: ¿Con quién quieres ir? ¿Con la que sales en la foto?
2: Con mi esposa.
0: Y es la de la foto, ¿verdad?
2: Sí, así es.
0: ¿Cómo?
2: Así es.
0: Ah, te entendí. Ah, ok, ok. Bueno, la experiencia entonces es para ustedes. Jaime, ¿me dijiste Jaime?
2: Jaime Zúñiga Franco.
0: ¿En qué colonia nos escuchas?
2: Colonia Miramar, Zapopan.
0: ¿Cómo gritan en Miramar, en Zapopan?
2: Aquí suena la Quebo 97.1.
0: ¡Correcto, correcto! No me vayas a colgar, Jaime. Yo soy Karina Angulo, @Karina Angulo. Me despido, cuídate mucho, te quedas con el Mamu Show.
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0: Ya son las 5:55.
5: La temperatura.

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26: 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Las 6 en punto.
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